0: hicieron el trabajo que pusimos desde esta mañana de poner todo lo malo en el papel blanco y de quemarlo en el plato de barro con la vela amarilla. Y recuerden que hoy mismo tiene que estirar las cenizas al viento para que eso se vaya. Aquí en un mensaje de WhatsApp me dice María: maestro, quisiera que me diera una receta como la de esta mañana, pero para la buena suerte. Entonces recuerden, mis queridos hermanos, que para eso estamos aquí en Comuna Universal. Somos parapsicólogos que no sufrimos de envidia, ni que mucho menos. Y por eso compartimos a diario la fórmula, las recetas, todo lo que tenga que ver para ayudarles a ustedes. Para nosotros es un placer. Entonces, claro que sí. Entonces, tomen papel y lápiz, mis queridos oyentes de Comuna Universal, el día de hoy. Para lo positivo. Esto es para atraer lo positivo. Me van a conseguir un frasco de vidrio. Puede ser grande o puede ser chico. Obviamente que tenga tapa. Me van a conseguir 7 monedas de cualquier valor. No importa si son de 50 centavos, de peso, de lo que sea. No tiene nada que ver. Me van a conseguir un puño de arroz. Entonces recuerden, mis queridos hermanos, el vidrio es para la reserva, esto, el valor es para que va a traer el dinero, el arroz, un puño de arroz para la abundancia. Le vamos a aplicar también un puño de lentejas, las lentejas hacen que el dinero se multiplique. Me le van a poner también 7 hojas de laurel. ¿Para qué? El laurel es para la victoria y para la protección. Me le van a poner también canela en raja, un trozo, eso es para endulzar la suerte. Y obviamente lo que no puede faltar es un listón rojo. ¿Para qué? Pues para amarrar todo lo bueno. Entonces, hermano, esto, lo primero que vamos a hacer es, vamos a meter el arroz diciendo: así como abunda este arroz, que abunde el trabajo en mi casa. Téngalo bien y anótelo. Así como abunda este arroz, abunda el trabajo en mi casa. Luego vamos a echar las lentejas. Así como se multiplican las lentejas, que se multiplique mi dinero. Después, va a echar de una en una las monedas. Y obviamente va a llamar el dinero. 7 monedas para 7 días de la suerte. 7 monedas para 7 días de la suerte. Y lo va echando uno por uno. Las hojas de laurel van a repetir: que la victoria me persiga y la envidia se queme. Que la victoria me persiga y la envidia se queme. La rajita de canela, van a decir: endulzo mi camino y el de mi familia. Lo va a tapar, hermano, y lo va a amarrar con el listón rojo. Le vas a hacer 3 nudos y va a decir: amarro la suerte, amarro el trabajo, amarro la salud, que así sea, amén. Lo va a poner durante 9 días detrás de la puerta de principal, en tu negocio o en tu casa, donde no lo vea. Entonces, hermano, para esas personas que están siempre a lo que aquí nosotros en la radio, en nuestro programa, y nosotros de la parapsicología de Comuna Universal, todos los días, si alguno no alcanzó a anotar, entonces envíeme su WhatsApp a la línea 686-238-7510 y ya yo, esto, apenas termine el programa, comienzo a regresar los WhatsApp y ahí les voy explicando nuevamente, si no alcanzo a anotar las palabras que tienen que decir. Porque así como en el programa de esta mañana hablamos de cómo destruir, de quitar todas esas malas vibras, todas esas maldiciones, todas esas promesas rotas que hicimos y que obviamente lo vamos a tirar, las cenizas se van a ir lejos, porque el aire se los va a llevar lejos. Asimismo, tenemos que atraer, limpiar y atraer. Recuerden, mis queridos hermanos, somos Comuna Universal. Más de 25 años hablan por nosotros. La experiencia no se improvisa, mis queridos hermanos. No confíen su fe con personas que realmente no tienen experiencia ni sabiduría para que ustedes le entreguen su vida íntima. Recuerde que somos Comuna Universal.
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0: Entonces recuerden, mis hermanos, que todo lo que nosotros le decimos aquí siempre es por un propósito positivo. Aquí me envía un WhatsApp Vanessa. Me dice: maestro, si usted en la radio dice que no confíe en las páginas de internet, ¿por qué ustedes también se anuncian? Aquí veo que Comuna Universal también tiene una página de internet. Sí, Vanessa, claro. Por eso mismo yo les explicaba. Porque nosotros como Comuna Universal tomamos la decisión de contrarrestar tanta maldad, tanta estafa, tanta tristeza que están pasando las personas por meterse en esas páginas de internet. Obvio que nosotros tenemos nuestra página, pero nunca le vamos a decir: venga mija o venga usted señor, usted tiene esto, le pasa esto, deposíteme. No señora, nosotros no atendemos a distancia absolutamente a nadie. Cuando usted entra a nuestra página de Facebook de Comuna Universal, lo primero que hace es, obviamente yo le envío mi número, que si ustedes pueden ver en la página, van a ver este número, que es el número 686-238-7510. Pero nosotros le decimos: venga a nuestro consultorio, si realmente merita que usted venga con nosotros por motivo de limpia o por motivo de problemas con su ser querido o porque tiene un familiar o usted mismo está enfermo, nosotros no le vamos a decir: no, mija, es que tiene que depositarnos. No, todas las consultas nosotros en Comuna Universal las realizamos personalmente aquí en nuestro consultorio, mirándonos a los ojos, y si nos podemos comprometer, nos comprometemos. Es importante para que ustedes no cometan ese mismo error que están cometiendo la gran mayoría de personas, que es entregándole la confianza, hermano, porque es que es su vida íntima, su vida privada. Eso usted no se lo puede confiar a cualquier persona. Usted tiene que también aprender a mirar a los ojos a las personas y saber si esta persona le inspira confianza o no le inspira confianza. Pero no les van diciendo que depositen que 1,000, que 2,000, que 5,000, que 10,000, que 20,000. Y las personas van depositando sin saber, sin conocer a nadie. Y después con esas mismas fotografías, con esa misma información, ya les están exigiendo que tienen que mandar más dinero o que le van a enviar todo eso a su expareja, que le van a enviar eso a sus contactos de Facebook. Tienen que tener cuidado con eso, hermano, y discúlpeme que nosotros aquí en Comuna Universal seamos tan reiterativos con este tema. Pero es que a diario nos llegan personas a nuestro consultorio a consultas con el mismo inconveniente. Entonces, ahí le contesto, Vanessa, sí tenemos página nosotros de Facebook, pero no para atenderlo a distancia, es para que venga hasta nuestro consultorio. Entonces, para dejar esto en claro el día de hoy, y lo más importante, que nosotros atendemos en nuestro consultorio todos los días, de lunes a sábado, de 9 de la mañana a 6 de la tarde, y estamos ubicados aquí en el Centro Cívico, aquí en la calle Calafia número 567, al lado de la financiera Independencia. 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Entonces, mis queridos hermanos, es importante que hoy, este día tan bonito, este día cabalístico, es importante para todas las personas que por la mañana quemaron toda esa maldad, toda esa negatividad, todas esas falsas promesas, todo eso que necesitamos, eso que nos agobia, que nos genera tanto estrés, como lo son las deudas, como lo son las peleas con nuestra pareja, como lo son los problemas en nuestro trabajo, como lo son esas envidias, cuando el estrés y todos esos problemas se juntan, pues ahí es cuando nuestro cuerpo comienza a generar ansiedad, tristeza, ganas de llorar, no podemos dormir, sentimos desespero, nos da ganas de salir corriendo, porque eso nos está agobiando, esa sombra negra, esa sombra oscura que gira en su entorno y que diario a diario comienza a truncar su desarrollo personal, comienza a truncar su desarrollo familiar, comienza a truncar su desarrollo económico, hermano. Por eso es que el dinero no le rinde, no le luce, llega a sus manos, se va como el agua. Y ahí es cuando la salud comienza a cobrar. Cuando las personas están jóvenes pueden aguantar un poco, pero si usted, mi querido hermano, ya es una persona grande, obviamente va a caer a una cama y de ahí va a ser muy difícil que se le levante. Para eso somos nosotros los parapsicólogos de Comuna Universal, hermano, para decirle si esa enfermedad que usted tiene es una enfermedad normal de la vida, porque así es la vida también, nos enfermamos, llegamos a nuestro punto, hemos tenido una mala alimentación, una mala vejez y obviamente hay enfermedades que son normales y hay otras enfermedades que son impuestas. Llámeme ahora mismo y le voy a decir si su enfermedad es impuesta o si su enfermedad es normal. Hermanos, desafortunadamente este programa ha llegado a su límite, no me voy sin decirle lo que todos los días les digo. Hermanos, no dejes para mañana lo que puedas hacer hoy. Dios los bendiga.
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5: Existen protocolos dentro del comercio organizado en Mexicali para atender las extorsiones como el cobro de piso, así lo informó el presidente de Canaco, César Beltrán. Habitantes de San Quintín se manifestaron en el Congreso de Baja California para exigir se le otorgue más presupuesto y recurso a dicho municipio. Se registra agresión armada en el fraccionamiento Villa Colonial. Autoridades mantienen custodiada la casa habitación donde ocurrieron los hechos. Ahí, una persona de 36 años resultó lesionada con disparo de arma de fuego y fue trasladada a un hospital de la ciudad.
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0: las 6:15.
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1: 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Resumen.
4: Organizaciones civiles exigen la desclasificación de medicamento naloxona porque este puede evitar muertes por sobredosis. El diputado federal Armando Samaniego participó en la reunión de legisladores de Morena con la presidenta Claudia Sheinbaum en la Ciudad de México, donde reafirmó el compromiso de Baja California con la agenda nacional, destacando la unidad, la defensa de la soberanía y el impulso de reformas enfocadas a la justicia social. Habitantes de San Quintín se manifestaron en el Congreso de Baja California para exigir se le otorgue más presupuesto y recurso a dicho municipio.
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0: 6:30.
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0: Las 6:45.
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0: Son las 7.
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0: Son las 7 con 15 minutos.
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17: Existen protocolos dentro del comercio organizado en Mexicali para atender las extorsiones como el cobro de piso, así lo informó el presidente de Canaco, César Beltrán. Habitantes de San Quintín se manifestaron en el Congreso de Baja California para exigir se le otorgue más presupuesto y recurso a dicho municipio. Se registra agresión armada en el fraccionamiento Villa Colonial. Autoridades mantienen custodiada la casa habitación donde ocurrieron los hechos. Ahí, una persona de 36 años resultó lesionada con disparo de arma de fuego y fue trasladada a un hospital de la ciudad.
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0: Son las 7 con 30 minutos.
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0: Son las 8.
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1: Organizaciones civiles exigen la desclasificación de medicamento naloxona porque este puede evitar muertes por sobredosis. 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

0: Son las 8 con 30 minutos.
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0: las 9.
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4: Existen protocolos dentro del comercio organizado en Mexicali para atender las extorsiones como el cobro de piso, así lo informó el presidente de Canaco, César Beltrán. Habitantes de San Quintín se manifestaron en el Congreso de Baja California para exigir se le otorgue más presupuesto y recurso a dicho municipio. Se registra agresión armada en el fraccionamiento Villa Colonial. Autoridades mantienen custodiada la casa habitación donde ocurrieron los hechos. Ahí, una persona de 36 años resultó lesionada con disparo de arma de fuego y fue trasladada a un hospital de la ciudad.
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0: 9 con 30 minutos.
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3: Son las 9:45.

0: Son las 10.
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0: 10:15.
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3: Organizaciones civiles exigen la desclasificación de medicamento naloxona porque este puede evitar muertes por sobredosis. El diputado federal Armando Samaniego participó en la reunión de legisladores de Morena con la presidenta Claudia Sheinbaum en la Ciudad de México, donde reafirmó el compromiso de Baja California con la agenda nacional, destacando la unidad, la defensa de la soberanía y el impulso de reformas enfocadas a la justicia social. Habitantes de San Quintín se manifestaron en el Congreso de Baja California para exigir se le otorgue más presupuesto y recurso a dicho municipio.
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0: las 10 con 30 minutos.
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0: Son las 11.
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0: Son las 11 con 15 minutos.
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0: Son las 11:30.
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1: El cepillo dental eléctrico puede ser un aliado para tu higiene bucal. Por eso, el Laboratorio Nacional de Protección al Consumidor analizó 10 modelos distintos. Quédate y conoce el estudio de calidad.
2: ¿Estás pensando en vivir en pareja? Antes de tomar la decisión, es importante generar acuerdos. Hoy en Cuida tu Dinero, te contamos cómo construir acuerdos financieros en pareja.
3: Revista del Consumidor.
1: El cepillo dental eléctrico es un dispositivo diseñado para realizar movimientos automáticos, rotatorios, oscilantes o sónicos que facilitan la eliminación de los residuos alimenticios y placa bacteriana. Cumple la misma función que un cepillo manual, pero su asistencia mecánica facilita el proceso de cepillado. Su uso constante ayuda a prevenir enfermedades como caries, sensibilidad dental, halitosis, entre otras. Sin embargo, su eficacia también depende de una técnica correcta y del tiempo de cepillado.
2: Están compuestas por un mango que contiene el motor, la batería y los controles de funcionamiento, así como un cabezal con cerdas perpendiculares que facilita la limpieza de zonas de difícil acceso. Algunos modelos cuentan con sensores, temporizadores e indicadores luminosos. Existen distintos tipos de cabezal. Los rotatorios, de forma redonda, giran sobre su propio eje y suelen recomendarse a quienes usan un cepillo eléctrico por primera vez. Los sónicos funcionan mediante vibraciones de alta frecuencia y son adecuados para personas con encías sensibles, implantes y ortodoncia. También existen cabezales infantiles, de menor tamaño y con cerdas más suaves.
1: En cuanto a su alimentación, algunos modelos cuentan con batería recargable integrada, mientras que otros funcionan con pilas intercambiables tipo AA. Ante la amplia oferta disponible en el mercado, el Laboratorio Nacional de Protección al Consumidor analizó 10 cepillos dentales eléctricos, 4 para niñas y niños y 6 para personas adultas. El estudio verificó que la información comercial fuera correcta y que los productos incluyeran instructivo y garantía en español. También se revisaron los acabados, el desgaste de las cerdas tras un uso simulado de 3 meses, la duración de la batería, la retención del cabezal y la temperatura alcanzada durante su uso.
2: ¿Cuáles fueron los resultados? Todos los modelos evaluados presentaron un funcionamiento seguro, ya que sus niveles de calentamiento se encuentran dentro de los límites permitidos, además de calificar excelente en la prueba de acabados. Los modelos que mostraron una excelente retención del cabezal fueron 2 de la marca Oral-B para adultos y 2 modelos infantiles, Oral-B Disney Pixar Cars y Philips Colgate.
1: Los cepillos con menor número de ciclos de cepillado fueron 2 modelos de Oral-B, uno infantil de Marvel Spider-Man y otro para adultos. Sin embargo, ambos cuentan con sistemas de carga rápida. Estos 5 modelos sobresalieron por los ciclos de cepillados que ofrecen con una carga de batería. Los modelos que calificaron excelente en la prueba para medir si sus cerdas se desprenden fueron 2 de la marca Oral-B y 3 de Philips Colgate.
2: Para aprovechar mejor tu cepillo dental eléctrico, toma en cuenta estas recomendaciones. Consulta con tu dentista el tipo de cerdas más adecuado para tu salud bucal. Cambia el cabezal cada 3 meses o antes si notas desgaste, deformación o tuviste alguna enfermedad respiratoria. Enjuaga y seca tu cepillo después de usarlo para evitar que se formen microorganismos que puedan afectar tu salud bucal. Lávate los dientes después de cada comida y sigue una técnica de cepillado adecuada para evitar los residuos.
1: Antes de comprar un cepillo dental eléctrico, considera lo siguiente. Adquiérelos en establecimientos formales. Esto garantiza que el producto haya tenido un manejo higiénico para su venta al público. Considera el costo de los cepillos eléctricos, así como de sus cabezales de repuesto. Compra un paquete de cabezales de repuesto y cámbialo cada 3 meses o antes. Revisa sus características y asegúrate que el cepillo que vayas a adquirir se adecúe a tus necesidades específicas.
2: No olvides que los cepillos dentales eléctricos no deben tirarse a la basura común, sino desecharse por partes. El cabezal debe tirarse en la basura inorgánica no reciclable y el cuerpo del cepillo llevarse a un centro de acopio de residuos eléctricos.
1: Recuerda que también puedes consultar este estudio de calidad en nuestro canal de YouTube, Profeco TV.
3: Lista del consumidor.
2: Si tienes pensado vivir en pareja, toma en cuenta que hacerlo también implica coordinar metas y tomar decisiones económicas en conjunto. Antes de contratar cualquier servicio o asumir un compromiso financiero, es fundamental hablar con honestidad sobre la situación personal de cada uno. Realizar un análisis financiero previo ayuda a evitar confusiones, malos entendidos y conflictos a futuro.
1: Algunas preguntas que pueden ayudarte a evaluar tu situación individual son: ¿cuál es mi ingreso mensual? ¿Qué deudas tengo que liquidar? ¿Cuáles son mis gastos fijos como rentas, servicios o suscripciones? ¿Qué metas personales no estoy dispuesto o dispuesta a negociar? Una vez que reflexiones y tengas claras tus respuestas, es momento de conversar con tu pareja y alinear expectativas. Estas preguntas pueden ayudarles a generar acuerdos de forma responsable y consciente. ¿Qué gastos compartiremos a partir de ahora? ¿Qué metas queremos lograr juntos? ¿Como comprar una casa, un coche, viajar o crear un fondo de ahorro? ¿Cómo vamos a dividir los gastos? ¿Qué compras requieren aviso o acuerdo previo?
2: Establecer acuerdos claros previene conflictos y evita la llamada infidelidad financiera, que ocurre cuando alguien oculta deudas, gasta sin avisar o utiliza recursos comunes sin consultarlo. En muchos casos, esto sucede por miedo, vergüenza o falta de comunicación, pero con el tiempo el silencio debilita la confianza y puede generar malentendidos.
1: Existen diversas herramientas financieras que pueden facilitar la vida en común. Pero antes de elegir cualquiera, es importante hacer una pausa y preguntarse con sinceridad si ambos desean participar y bajo qué condiciones. Por ejemplo, en el caso de las cuentas de ahorro mancomunadas, antes de contratarlas conviene preguntarse: ¿tenemos metas claras y compartidas? ¿Ambos podemos aportar de forma constante? Si la respuesta es sí, estas cuentas pueden ser útiles para proyectos conjuntos como vacaciones, fondos de emergencia o gastos del hogar.
2: Existen dos modalidades: la cuenta mancomunada, en la que ambos deben autorizar cada movimiento, y la solidaria, en la que cualquiera puede disponer de dinero con mayor libertad. Elijan la que mejor se ajuste a sus necesidades y lleven un registro claro de cuánto aporta cada quien y en qué se utiliza el dinero.
1: Otra opción es el crédito hipotecario mancomunado, que puede permitirles acceder a un monto mayor para construir patrimonio. Sin embargo, es indispensable evaluar si cuentan con ingresos estables y suficientes a largo plazo, así como revisar cuidadosamente tasas de interés, seguros obligatorios, plazos, penalizaciones y cláusulas de rescisión.
2: En el caso de las tarjetas de crédito con responsabilidad compartida, pueden facilitar la administración de los gastos del hogar, pero es importante recordar que el titular de la cuenta es el único responsable legal del pago total ante la institución financiera. Si están considerando contratar un seguro de vida o de gastos médicos mayores, definan quién será el beneficiario y cómo se pagará.
1: Para dar seguimiento a sus compromisos, es recomendable fijar metas en común a corto plazo. Elaboren un plan sencillo donde se establezca cuánto aporta cada persona y con qué objetivo. Tener objetivos compartidos y un plan de acción claro no solo mejora las finanzas, también fortalece el vínculo en pareja.
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2: En Radio Mexicana son las 0 horas. 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

0: Las 0 horas con 15. Las 0 horas con 15 minutos.
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0: Radio Mexicana XEAO, las 0 horas con 30 minutos.
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3: 15 para la una, 15 para la una en Radio Mexicana.

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2: En XEAO Radio Mexicana, exactamente la 1.

0: La 1:30 en XEAO Radio Mexicana.
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0: En XEAO Radio Mexicana, son las 2, las 2.
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0: Las 2:30, 2:30 en XEAO Radio Mexicana.
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0: 15 para las 3, 15 para las 3 en Radio Mexicana.
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0: XEO Radio Mexicana, son las 3, las 3.
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0: Las 3:30, 3:30 en XEO Radio Mexicana.
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0: 15 para las 4, 15 para las 4.
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0: Son las cuatro en Radio Mexicana XEAO.
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0: Las 4 y 15 minutos, 4:15, en Radio Mexicana.
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0: las 4:30, 4:30 en XEAO Radio Mexicana.
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0: En XEAO Radio Mexicana, son las 5, las 5.
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0: 515 en Radio Mexicana, en el 910.
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0: las 5:30 en XEAO Radio Mexicana.
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0: directa en XEAO Radio Mexicana.
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2: 15 para las 6 en Radio Mexicana.

0: Son las 6.
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La música es lo que me ha salvado la vida. O sea, desde escucharla, desde estar todo el tiempo ahí de fan hasta crearla. Para mí era como un recordatorio que sí, que todo va a estar bien, que solamente a veces tienes que como agarrarte de algo bien fuerte. Porque la vida puede ser muy triste. Y cuando estás creciendo, estás pasando por cosas muy duras. Como músico, como compositora, para mí es importante que mi música sea reconocida, entonces es importante ser famoso, ¿no? Pero es verdad que cuando yo comencé a ser famosa o a ser reconocida, a partir de los, yo creo que 30,000 seguidores en Twitter, empecé a recibir muchas críticas y me bulleaban muchísimo. Y yo me sentía como bajo una lupa, como que yo no podía hacer nada mal por mi peso, por mis tatuajes, porque era muy claridosa y muy directa. Te sientes en peligro, te sientes asustado. Y yo no crecí pensando que quería ser el centro de la atención. Recuerdo un momento cuando escribí Todo Pasa. Estaba muy triste. Estaba verdaderamente deprimida. Y mucha gente piensa que a lo mejor estaba simplemente deprimida por, no sé, por cosas de la vida, pero en realidad era justamente por lo que me estaba pasando con todos estos cambios y la vida y cómo sentía como que no tenía con quién hablar.

recuerdo, me emociona porque me sentía muy mal. Y la música fue la que me salvó. ¿Sabes? Porque me sentía muy triste. Y porque aunque yo quería ir a terapia y quería sentirme mejor, sentía que nada me podía ayudar. Y finalmente la terapia fue la que me ayudó, y la música, y simplemente ser honesta. Y siempre que toco esta canción o que toco el tema de la salud mental, es fuerte, porque ojalá que el mundo viera las heridas físicas como las heridas mentales que tenemos. Esas también sangran y también ocupan cuidado. Y a veces como que yo siento que nos da pena hablarlo y decirlo porque qué vergüenza, ¿no? Pero somos mente, cuerpo y espíritu, ¿cómo no vamos a ponerle atención? Entonces, algo muy bonito es que en mis conciertos, pues mucha gente viene y me da gusto que todos lloran. Y digo, qué bueno que sienten ese lugar seguro en mis conciertos, donde se vale llorar. Pero así debería de ser en todos lados. Porque la música es terapéutica. Ahora reflexionando, es como la nana de los humanos. De chiquito quieres que te canten para dormir, para que te digan que todo va a estar bien. Y de grande también quieres que te den tu nana para que te digan que todo va a estar bien. A veces es una cumbia, y a veces es una rola, déjenme llorar, y a veces es un reggaetón. Pero es una nana al final, quieres que todo esté bien, y es muy terapéutico. Entonces, sí, la música es terapéutica definitivamente.

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1: Ahí está, pues, algo para recordar festejando a mamá el día de hoy, aunque es el día de mañana, por supuesto, pero mañana no. No tenemos sonorama, por lo cual, pues, nosotros lo estamos festejando desde el día de hoy. 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Gracias, felicidades, muchas, muchas felicidades. Y le recuerdo también que el día de hoy sábado 9 de mayo, tendremos una temperatura, vamos a checar la temperatura desde el día de ayer, ya está bastante elevada, ¿no? Hoy tendremos 41 grados centígrados la máxima, 21 la mínima, 41 la máxima, 21 la mínima. Será un día soleado. El dólar en un promedio, 16.50 a la compra, 17 a la venta, 16.50 a la compra, 17 a la venta. El dólar en un promedio aquí en Mexicali. Bueno, así las cosas, pues. Vamos a un corte y volvemos.
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1: Y en el avance de los deportes del día de hoy, una agenda cargada. La voleibolista Cachanilla Italia Bernal volverá a representar a México en la competencia internacional para la segunda mitad del 2026. La acomodadora tiene en puerta el Final Four en junio, Juegos Centroamericanos en julio, Campeonato Continental en República Dominicana, Copa Panamericana y Final de Six en agosto. Concentración comenzará el día 9 de mayo. Emocionada, es un honor y placer representar a México a nivel internacional. Actualmente en la selección hay nuevas generaciones. Siento que todas aportan algo técnico para el juego, comentó la jugadora de tan solo 19 años de edad, que debe ser altísima, ¿no? Altísima. Yo no sé si sea cómodo para las muchachas ser tan...

Los Mets le ganan 3-1 a Arizona. San Luis le gana 6-0 a San Diego. Los Dodgers 3-1 a Atlanta. San Francisco 5-2 a Pittsburgh. Houston 10-0 a Cincinnati. Colorado 9-7 a Filadelfia. Atléticos 4-3 a Baltimore. Toronto 2-0 a Los Angelitos. Boston 2-0 a Tampa. Washington 3-2 a Miami. Cleveland 6-4 a Minnesota. Kansas City 4-3 a Detroit. Milwaukee 6-0 a los Yankees. Seattle 12-8 a Chicago. Y los Cachorros 7-1 a Texas. Y así...

Dylan Case ponchó a 10 para alcanzar la cifra de dos dígitos por tercera vez en 8 aperturas esta temporada, y Toronto se impuso el viernes 2-0 a Los Angelitos. Toronto frenó una racha de 4 derrotas y propinó a Los Ángeles su 14ª derrota en 18 juegos. El lanzador de Los Ángeles, Alex Manoa, regresó de la cirugía Tommy John, que lo había mantenido fuera desde el 29 de mayo del 2024, y enfrentó por primera vez a su antiguo equipo. El derecho de 28 años ponchó a 1 en una octava entrada perfecta. Alcanzó las 93.8 millas por hora con su recta. 7 de sus 11 picheos fueron strikes. Casey permitió 5 hits y no dio bases por bolas en 7 entradas en su 28 juego con al menos 10 ponches. Toronto anotó 2 veces en la tercera con sencillo impulsor de Kazuma Okamoto y un elevado de sacrificio de Ernie Clement ante Ray Detmers, quien permitió 2 hits y otorgó 6 bases por bola, la mayor cifra de su carrera, en 3 entradas y 2 tercios. Los Angelitos cayeron en el récord de 15 triunfos y 24 derrotas. Cheo Moreno dirigirá a los Naranjeros de Hermosillo. Los Naranjeros de Hermosillo anunciaron al venezolano José Cheo Moreno como el nuevo timonel de la novena naranja. Aunque Moreno no pudo estar presente físicamente en el estadio debido a sus compromisos como manager en las sucursales de los Rojos de Cincinnati, su participación mediante videoconferencia desde los Estados Unidos fue magnífica. Muy bien. El venezolano es manager en sucursales de los Rojos de Cincinnati. Se aventarán otro tirito, otro round. Julio César Chávez y el travieso Arce sostendrán combate de exhibición en Puebla. Ya se conocen, será la cuarta pelea entre ambos campeones. Julio César y Jorge el travieso Arce tendrán hoy por la noche en Puebla otro pleito de exhibición, en la primero desde septiembre del 2020 en Tijuana. Ambos enseñaron ayer que se metieron al gimnasio para darle un buen pleito a los aficionados. JC subió a la báscula y dio 67-5, mientras que el travieso Arce dio 68-5. Entrenó todos los días y vamos a dar un buen espectáculo. Serán 3 rounds intensos, apuntó el César del boxeo, quien entre bromas dijo que Arce deberá pagar una multa por haberse pasado 1 kilo de lo pactado. Bueno, estoy listo para subirme y dar una gran pelea con mi ídolo Julio César Chávez, apuntó el travieso. Bueno, Chávez sube hoy con 63 años, mientras que el travieso tiene 46 años. Es de mi edad el travieso. Bueno, pero él ya fue campeón del mundo y es millonario, ¿no? Ay, nanita. Jalen Brunson anotó 33 puntos y sentenció el partido con canastas importantes en los minutos finales para deleite de los estruendosos aficionados de los Knicks. 109-94 a los 76 de Filadelfia para poner las cosas 3-0, ¿no? Wemba lidera a los Spurs. Víctor Wembanyama anotó 39 puntos y capturó 15 rebotes para impulsar a los Spurs de San Antonio una victoria por 115-108 sobre Team Wolf de Minnesota y tomar ventaja 2-1. Además de la gran actuación del centro francés, destacó por las espuelas de Aaron Fox con 17 puntos, 3 rebotes y 5 asistencias, teniendo un porcentaje colectivo de 45% en los tiros. Bueno, pues Wemba lidera a los Spurs y se llevan el triunfo. Pues ni modo, man. Lo más que hicimos ahí, pues no se pudo. Bueno, en más de este día, por supuesto, en el avance de los deportes, el equipo de Chivas y Tigres juegan hoy a las 6 de la tarde en el Estadio Akron. A las 8 de la noche, Cruz Azul contra Atlas. Luce difícil para Chivas ante su gente. El rebaño busca quitarse desventaja de 2 goles para avanzar a semifinales. Bueno, va a estar bastante complicado, ¿no?
diría yo, bastante complicado. Tigres está imparable, no solo ha logrado su pase a la final de la CONCACAF, ahora buscará concluir lo que ya comenzó y a ganarle a Chivas en el partido de vuelta de las semifinales. Los felinos conquistaron o consiguieron sacar el partido en casa con una amplia ventaja luego de superar 3-1 al rebaño sagrado, con goles de Angulo al 45, Brunet al 51 y Sánchez al 54, y ya tiene un pie dentro de la final. No sobra decir que el dominio que los universitarios han tenido sobre Chivas va más allá del actual torneo, sino que son los culpables de arrebatarles el 13º título en el Clausura 2023, donde Guadalajara era el amplio favorito y jugaba en casa. A partir de esa fecha, Tigres me recordó muy bien. Bueno, así están las cosas. Muy bien. Y Henry Martin quiere cobrárselas, dice. Quiere cobrárselas. Henry Martin tiene muy claro que el América tiene varias cuentas pendientes con su afición y buscarán saldar una parte ante Pumas en el duelo de cuartos de final ante Pumas. Mejor mire. Lo mejor que le puede pasar a este muchacho es que empiece a meter goles, porque si no, de nada nos sirve, ¿no? Cruz Azul a redondear su serie. Cruz Azul, dirigido por Joel Wiki, domina el marcador global en su serie ante Atlas, 3-2 en los cuartos de final, tras un disputado partido de ida que alejó mucha polémica en el arbitral. Cabe mencionar que el marcador a su favor y la posición a la tabla general, todo apunta a que la máquina sería semifinalista, pero a veces el exceso de confianza ha obrado en contra de los cementeros y podría llevarse una sorpresa, pues mayúscula, ¿no? Pues ojalá y que logren pasar sobre el Atlas y que, pues, hasta yo... Y bueno, en más del día de hoy, Henry quiere cobrárselas para beneficio de la afición de la América. Mire que ganen, que deje de andar cobrando nada, ¿no? Paciencia de Acevedo es premiada. Carlos Acevedo puede atestiguar que la paciencia es su virtud. Después de quedarse fuera del Mundial hace 4 años... el arquero trabajó lejos de los reflectores para ser incluido en la nómina final y ahora peleará por un puesto como titular. Acevedo, de 30 años, y Raúl Rangel son los únicos 2 porteros con un sitio seguro en el Trimpara Mundial. Por supuesto, paciencia de Acevedo es premiada. Ya ve que sí se premia la paciencia también. Y en más del día de hoy, Carlos Acevedo puede atestiguar que la paciencia es una virtud después de quedarse fuera del Mundial hace 4 años. Al arquero no le... pues, no se le complica mucho ir a porteriar, pero bueno, es cuestión de enfoque y nada más. Pero bueno, paciencia de Acevedo es premiada. Llega justo a la hora, pese a que una lesión amenazó con dejarlo fuera del Mundial. Gilberto Mora, el Gilito Mora Junior, dijo que ahora llegará a muy más motivado. Dice, voy a llegar más motivado todavía. Real Madrid multa a Valverde y a Tchouaméni. El Real Madrid multó a Federico Valverde y a Aurelien Tchouaméni con 500,000 euros... a cada uno por su altercado durante un enfrentamiento que tuvieron cuando estaban entrenando. Válgame Dios. Ay,
chamaco, hombre. Estés en sosiego, le decimos, ¿no? Pero ahí están echándose los unos a los otros. Luego por eso se agarran a moquetazos, ¿no? Estaban embravecidos, ciegos de coraje. Quién sabe qué fue lo que sucedió ahí, pero se dieron de golpes, ¿no? Y les han multado con $500,000. Sus. Ya sabrás. Increíble. Pero quizás necesaria para poner el antecedente, ¿no? El Gallito Segura vuelve a subir al podio. El luchador Cachanilla Ángel Segura se quedó con el bronce dentro del Campeonato Panamericano de Luchas de Adultos que se disputó en el Coralvi. Que se disputó en el Coralvi en Estados Unidos. El pupilo de Cristóbal Fraga subió al tatami dentro de la división de los 63 kilos en el estilo greco-romano. Cumplen con creces el título de la categoría 2020. Es uno de los tres campeonatos estatales conseguidos por la Superliga. La Superliga Infantil y Juvenil de Mexicali cerró con broche de oro la etapa. Bueno, les digo que cerraron con broche de oro. Y qué bueno. Mexicali tiene mucho tiempo de no participar, dice. Pero llegamos otras y va a creer que nos coordinamos muy bien y lo hicimos perfectamente. Y quedamos arriba en 9. Híjole. Híjole, manito. Híjole, manito. Silva y Carrascosa se llevan la Copa Galenos. Adalberto Silva junto con Armando Carrascosa se llevaron la tercera edición del torneo de golf Copa Galenos. Muy bien. Muy bien, muchachitos, muy bien. Muy bien, muchachitos, muy bien. Y esto en el avance de los deportes, en el reverso de la medalla, de lo que sucede por las calles de Mexicali. 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

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Y bueno, hay que ponernos, obviamente, pues en un día que debe ser alegre, empáticos y sobre todo festejar y dar mucho cariño a mamá, mucho amor, mucho cariño, y cuando menos hacer un esfuerzo para que pues quizás llevarle la comida china o algo, o al Museo Valle de Mexicali para el menudo, para lo que es desayunar. 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El museo cierra a las 3 de la tarde. 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En el reverso de la medalla del día de hoy, a través de Radio Mexicana, por supuesto. Y en el reverso de la medalla vamos a ver qué hay. ¿Qué hay en el reverso de la medalla de lo que sucede por las calles de Mexicali? ¿Y qué sucede por las calles de Mexicali? Pues vamos a ver. Vamos a ver qué sucede. ¿Verdad? 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Y en el reverso de la medalla, ¿cuál Juan? Juan Galván, el hermano gallo de Radio Patrulla, pues. El hermano gallo de Radio Patrulla. Juan Galván. ¿Cuál Juan? ¿Cuál Juan? Decía él. ¿Cuál Juan? Pues Juan Galván. ¿Cuál Juan? No, Juan Galván. Sí, Juan Galván. ¿Cuál Juan? El hermano gallo, pues. Juan Galván. El hermano gallo. Oye, hermano gallo, ¿dónde andará? Mire, aquí, en esta nota que le voy a dar a conocer, sabemos de gente muy preocupada. Por ejemplo, el güero, el güerito Sandoval, está muy preocupado. Radio Patrulla. Juan Galván. ¿Cuál Juan? ¿Cuál Juan? Decía él. ¿Cuál Juan? Pues Juan Galván. ¿Cuál Juan? No, Juan Galván. Sí, Juan Galván. ¿Cuál Juan? El hermano gallo, pues. Juan Galván. El hermano gallo.

ejemplo, el güero, el güerito Sandoval, está muy preocupado, no alcanzó a llegar a la conferencia de prensa a través de nuestra transmisión. Le hacemos llegar nuestro respeto y pedirle una disculpa, porque ayer el güero ya no alcanzó a llegar a la conferencia de Mexicali de la comunidad LGBTTIQ+, de Mexicali, que prepara una serie de actividades para conmemorar el Día Internacional de la Lucha contra las Fobias en contra de las personas de la diversidad. Tendrán capacitaciones a servidores públicos, muestras de expresiones artísticas, marchas y cierran actividades en un picnic en el Parque Vicente Guerrero, donde algunos emprendedores ofrecerán sus productos, todo en el marco de Marica Fest. Ándale, Marica Fest. Bueno, el regidor del 25 Ayuntamiento de Mexicali, Alfredo Wong, en compañía de un miembro del Marica Fest, Javier Rusell, presidente del Comité Orgullo de esta ciudad capital, explicaron que deciden utilizar la palabra marica para hacerla propia y que deben de tener pues un sentido peyorativo, ¿no? E hiriente que siempre ha tenido. No se trata de normalizar su uso, sino de que deje de... Y en más del día de hoy, así pues, el Marica Fest, el güero estaba embravecido, ciego de coraje, porque no alcanzó a llegar ayer a la conferencia del Marica Fest, el güerito Sandoval, que forma parte de ese grupo LGBTTTTIQ+. Bueno, el regidor del Ayuntamiento de Mexicali, Alfredo Wong, en compañía de Javier Rusell, presentará al Comité Orgullo de esta ciudad capital. Explicaron que deciden utilizar la palabra marica para hacerla propia y que deje de tener un sentido peyorativo. E hicieron también, obviamente, que hacer posible que

Y bueno, en más información de lo que sucede por las calles de Mexicali, está el güero, es hora que no tiene paz, ¿no? Más para allá de la Santa Isabel, en la colonia El Sauce, donde una pareja de adultos mayores perdió durante el incendio su vida, su casa y todo lo que tenían dentro, quedando en estado de indefensión. No, no perdieron la vida, pero sí la casa. Por lo que están solicitando al diputado del sector y a la gente de bien su apoyo para volver a iniciar su vida. Eran las 9 de la noche, el jueves, cuando vecinos de la avenida Júpiter 433 llamaron al 911 para informar que un incendio estaba acabando con la

Y el más del reverso de la medalla de este día. Mire, en más información, un total de 34 elementos de la Policía Municipal que tienen 30 años o más de servicio, pero que aún no llegan a los 60 años de edad, serán retirados de manera anticipada, manifestó el presidente de la Federación Policiaca de Baja California, Alejandro Monreal. El también director de la Policía de Ensenada agregó que entre las 34 propuestas de retiro anticipado hay agentes que tienen un estado de salud disminuido por tanto año de servicio, sometidos al estrés que significa la actividad policiaca, de donde se trabaja en un entorno de violencia diariamente. A los agentes que se retiran, el 25 ayuntamiento les seguirá pagando sueldos y prestaciones hasta la llegada a la edad, sea del Instituto Mexicano del Seguro Social,

un retiro pues anticipado de 34 policías en Mexicali. 34 policías se van antes de tiempo. Rescatan a perros súper flacos. Y tres personas contaban con sendos mandamientos judiciales. Fueron aprehendidos por agentes de la Policía Municipal, recorrido de vigilancia y en las calles de Mexicali. En el cruce de República de Bolivia y Salvador Díaz Mirón, en la colonia Lamitos, agentes municipales observaron a una mujer espiando al interior de un vehículo, lo cual es una falta al bando. Al verificar los generales, resultó que Laura Fabiola, de 34 años, tenía orden de aprehensión. Ah, que Laurita este, daba de metiche. Robaron de todo en una botica. Tres hombres fueron vinculados a proceso por probable responsabilidad en el delito de robo calificado establecimiento comercial. Los imputados, identificados como Sergio, Julio César y Jorge, fueron puestos a disposición de la autoridad judicial por hechos registrados el 23 de abril del 2026.

y en más de la información de lo que sucede por las calles de Mexicali. Arden casas precarias allá por la Carvajal. Bote a Santa por agresión sexual a 3 menores de edad. Alfredo Ramón, presunto responsable de los delitos de violación equiparada y abuso sexual agravado, abusó de 3 menores de edad. O sea, no le gustó una, no, sino que las tres al mismo tiempo.

Y así pues, continuamos con más. Asaltante boticario apresado, miren, llevaba este Francisco Javier de la farmacia Yasa del fraccionamiento Ángeles de Puebla, llevaba un buen botino, pero afortunadamente para el propietario pudo ser detenido. Aguas operativo relámpago, multa a 38 que iban como rayos de centella, ¿no? Póngase abusado, no lo voy a sorprender ese radar, ¿no? No lo voy a sorprender el radar. Bueno. Unidad y soberanía, encuentro de legisladores federales con la presidenta Claudia Sheinbaum, Armando Samaniego. Bueno. Unidad y soberanía, un encuentro de legisladores federales con la presidenta Claudia Sheinbaum, el día de ayer. Qué bueno. Qué bueno, porque parece que se le quiere venir el mundo encima o se está complicando un poco a la presidenta, se le está indigestando.

0: 7 de la mañana con 40 minutos ahora, 7 de la mañana 40 minutos en este momento. Para usted que trabaja y para usted que no trabaja también en la misma hora, 7 de la mañana 41 minutos.
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0: Y hubo emotivo pase de lista para José Luis Páez. Emotiva ceremonia se realizó para honrar al oficial David Páez Morales, quien dejó un gran legado a su esposa e hijos y ejemplo de lucha, esfuerzo y pundonor a sus compañeros de armas. Ya descansa en paz en su última morada. La mañana del jueves se celebró la misa de cuerpo presente en la Catedral de Guadalupe, de donde partió el cortejo fúnebre hasta la Comandancia Central de la Policía, donde se le rindieron honores, guardias de honor, emotivas palabras de su hija y el último pase de lista. Finalmente fue llevado al cementerio, donde fue despedido con dolor profundo por todos los que lo amaron, a este José Luis Páez, que fue un policía muy querido, muy querido, como lo quería la gente, sus compañeros, todo el mundo. A José Luis Páez tuvo su último pase de lista. Ya descansa en paz. Y aguas con el operativo Relámpago, multa 38, iban como rayos, ¿no? Se ponen con las pistolas los policías a ver a qué velocidad van y rácatele, man, y rácatele, man, y rácatele. Y ya sabrá usted, los agarran cochitos, cochitos. y va a ser una multa muy buena. Si siguen y reinciden, ya verán. Ya son las 7:46, 7:46 ahora en el cronómetro de Radio Mexicana. Y el güero no ha venido ni sus luces, a ver si no se quedó borracho, ¿no? Con eso de que andaba muy ilusionado y entusiasmado con el festival ese de los maricas, festival de los gays. ¿Quién sabe por qué? No lo sé yo, pero estaba muy entusiasmado el día de ayer y no hallaba la hora que llegara para empezar a desatarse, ¿no? Con todo respeto, claro. Pero sí estaba muy interesado, entonces solamente que se haya puesto desvelado, haya excedido en la bebida o algo. Pero no ha venido, pues. No ha venido y se nos hace raro. Se nos hace raro, pero bueno. Pues ni modo. Pues ni modo. Güero, si estás por ahí, repórtate. Me tienes preocupado. Son las 7:47 en el cronómetro de Radio Mexicana. Y así las cosas, pues, cuando son las 7:47, las 7:47 ahora. Vamos a ver qué hay en la información internacional. Superrevolucionarios, ¿cómo opera el grupo que amenaza el acuerdo entre Estados Unidos e Irán? Una facción antiestadounidense está ganando relevancia en Irán. Su éxito podría determinar el futuro del país. Lo que nos dicen las cifras sobre el antivirus y cuántos enfermos expuestos muertos hay. Bueno. Allí está. J Balvin encabezará la ceremonia inaugural del Mundial. Dice que es una gran declaración para la música latina. El J Balvin. Órale. Pues está bien, ¿no? Espero que sea también un mexicano el que esté en la inauguración del Mundial. Hubieran puesto a Luis Miguel, man. Imagínense. No, culpes a la noche, culpes a la playa, culpes a la lluvia. ¿Será que no me amas? Noche, la playa. ¿Cómo no? ¿A poco no? ¿A poco sí? ¿A poco no? Rusia hace una sobria celebración del Día de la Victoria mientras entra en vigor el alto al fuego de Ucrania. ¿Cómo fue el ataque de avión? Ay. Y bueno. Le costó la vida a inocentes y de todas maneras, ¿no? Trump espera una respuesta de Irán para poner fin a la guerra. La guerra con Irán ha cambiado los argumentos de Trump. No. Pie grande en Ohio. Nuevos reportes reavivan el misterio y la búsqueda de respuestas. ¿Cómo fue el ataque de un avión de combate estadounidense contra buques cisterna iraníes?

Ya son las 7:50 minutos, 7:50 minutos ahora. Venezuela envió a Estados Unidos 13.5 kilos de uranio enriquecido usado en un reactor que dejó de operar en 1991. Ándale. Uranio enriquecido. CNN verifica, Trump publica un gráfico sumamente engañoso sobre los precios del petróleo. ¿Cuánto tiempo podría Cuba soportar esta situación? Pues y en más de este día, fue un verdadero infierno, periodista palestino relata su año en la prisión israelí. Sí, me imagino que debe ser terrible.

Y en más de este día, el distrito en Miami que convirtió el concreto en arte, así está todo rayoneado ahí, ese distrito en Miami, pero son pinturas muy, muy padres, ¿no? Verdadero arte el que hacen ahí los chavalones. La presidenta de Costa Rica anunció la próxima inauguración de una mega cárcel. Hablar con tu mamá por teléfono podría tener beneficios para tu salud mental, afirma experta. Órale, todas aquellas que se les bota la canica muy seguido. Órale, todas aquellas que les falta un quinto pal piano. Les paso el tip. Hablar con su mamá por teléfono podría tener beneficios para su salud mental, según afirma una experta. Órale, pues, órale, órale, Manu, órale. Así debe de ser. J Balvin, acaban de anunciarlo como el cantante para la inauguración del Mundial de la FIFA, J Balvin. O sea que va a inaugurar el Mundial un puertorriqueño en este país, México. Yo no sé por qué cabeza cabe o qué estaba pensando el comité organizador o qué es lo que sucede, ¿no? Era para que una estrella de México era el que cantara en el Mundial en la inauguración, puesto que va a ser aquí en México, que tienen que traer a un puertorriqueño, ¿no? No. Es lo que le digo, pues. No la pensaron bien. Debieron de haber puesto a Luis Miguel y que cantara una canción así pegajosa del Mundial. ¿Verdad? Tipo romance, si quiere. O la de... No culpes a la noche, culpes a la playa. Así como esa, ¿no? También sería interesante. Pero bueno, pues ni modo, el sol de México

Y el más del día de hoy, a través de Radio Mexicana, el Papa es un líder espiritual, dice Marco Rubio, tras reunión con Giorgia Meloni. El Papa es un líder espiritual. Trump supervisa la renovación de monumento a Lincoln con el nuevo color azul bandera estadounidense. Equipos de los CDC se reunirán con los estadounidenses al bordo del crucero afectado por el antivirus. Alabama abre la puerta a nuevas primarias en plena disputa por redistribución de los distritos. Alabama. No tenemos ninguna información y no tendría por qué ser, dice Sheinbaum, sobre posible revisión de los consulados en Estados Unidos. Por la ola de calor y el Mundial de Fútbol que es... Bueno, vamos a ver qué, en qué termina todo este desbarajuste. Que si se adelantaban las clases, que si el ciclo escolar iba a terminar antes, despuesito de que el secretario de Educación Pública da a conocer que se acorta 40 días el ciclo escolar, automáticamente no habían pasado 10 minutos cuando la presidenta Claudia Sheinbaum lo niega, ¿no? Y dice que no tiene razón el secretario de Educación Pública, que no va a haber vacaciones nada anticipadas ni nada.

Ya son las 7:56 minutos y nos vamos a ir a los archivos secretos, del día de hoy. 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

Y el más del día de hoy, el más de este día, cuando ya van a ser las 8 de la mañana y nos vamos al archivo secreto. El Petunias ya me trajo el cafecito, ¿no? El Petunias. Si está despierto el güero, que háblele para que venga, ¿no? Me urge que venga. Yo no soporto los flojonazos, ¿no? A esos no los puedo ver ni en pintura. De veras. De veras. Así que mejor de una vez para darle aire, ¿no? De una vez. De una vez. De una vez para darle aire. Para darle aire. Ya tiene mucho que no ponen los archivos secretos nuevos, ¿no? Ah, mira, ahí está, ya me mandó mensaje. Si no llegas en 5 minutos, chulune. Chulún. ¿Eh? Así que vale más que te apures. Y bueno, vamos a ver un archivo secreto, pero un archivo secreto nuevo, ¿no? Me parece que no han puesto últimamente uno nuevo. Aquí está uno nuevo. No fue odio, fue alivio. María Antonieta Ramírez, la mujer que mató a su hermano mientras leía el periódico, lo mató. Esta fue la historia. En los archivos secretos del día de hoy. Y nos vamos a los archivos secretos, pues. A los archivos secretos de este sabadito, hoy festejando a mamá. 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El Panzón Garrett va a pedir una cubeta de menudo y otra cubeta de puro jugo, hirviendo, ¿no? Porque así le gusta comer a él. Así le gusta pedir. Iba a decir gorrear, pero no, porque él paga su comida, ¿no? No anda pidiéndole a nadie nada. El Panzón Garrett, el otro sí. El personaje no pide, ¿no? El otro sí. Bueno, y nos vamos al reverso de los archivos secretos. Para usted que trabaja y para usted que no trabaja, también en la misma hora, son las 8 de la mañana con un minuto. Las 8 con un minuto ahora. 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Y nos vamos, pues, ya de una vez, de una vez, de una béisbol. Nos vamos a los archivos secretos. No es que estamos buscando la musiquita con la que acompañamos el archivo secreto de este sábado 9 de mayo. Chachita, yo no la maté, yo no la maté, Chachita, yo no la maté. Gritaba el
Aquel, ¿no? El que le platiqué, ¿no? Ya no la maté, Yayita, perdóname, ya no la maté. Y todo por la culpa de la que se levanta tarde, ¿no? Que fue la que le consiguió el trabajo ese. Bueno, las cosas que pasan, por eso pasan tantas y tantas cosas. Ya son las 8 de la mañana con 3 minutos, 8 con 3 minutos. En el Distrito Federal, en 1934, era 1934, ¿eh? Para que usted lo sepa, 1934. ¿Dónde? ¿Y qué pasó? En esa época, en aquella época y precisamente en ese año, en el 34, por el grueso papel de la prensa del diario que había conquistado a México en un día, los titulares eran afilados y reflejaban el modo sórdido del acontecer, tal cual era directo e implacable. Pero pocas historias hirieron tanto como la de aquella muchacha de 18 años, inocente, que un domingo de julio decidió saldar una deuda con un revólver calibre 32. Su nombre era María Antonieta Ramírez Guerrero y su crimen fue matar a su medio hermano mientras leía el periódico. En su defensa dijo que había sufrido violación, incesto y acoso por parte de un consanguíneo y por otra parte sufría de indiferencia de una sociedad que prefirió culparla antes de conocer el contexto por completo. Claro que le creemos. Su historia fue trágica y quizás sin un final feliz. Tuvo, eso sí, el color exacto de una tarde de color para poder salir aquí con el compromiso. Su nombre era María Antonieta Ramírez, a quien asesinó a su medio hermano. La había estado violando, incesto, acoso durante toda su vida. Por eso decidió matarlo. Su historia fue trágica, quizás sin un final feliz, que es lo más triste de todo. En un juicio que conmocionó a la opinión pública, María Antonieta confronta a su padre, obligándolo a bajar la mirada tras exhibir su complicidad y depravación. Eran las 4:30 de la tarde en la colonia Doctores, cuando el sol pegaba como un hierro caliente sobre los techos de lámina en la casa de la vecindad número 30, interior 13. El silencio transcurría y desaparecía entre peleas de gallos, rezos de viejas y llantos de niños descalzos. Adentro es un cuarto de dimensiones de ataúd, donde dormía María Antonieta. Su sueño intranquilo y con pesadillas la hacía sudar, pues soñaba que unas manos subían por sus piernas y esas mismas manos le ataban las muñecas con cuerdas para finalmente sucumbir ante el pasado y el paso de un cuerpo formado que la aplastaba contra el suelo de la tierra. Llevaba más de un año cargando ese sueño, que era el muerto que se le subía en sueños, ¿no? Nomás que el muerto este que se le subía era muy jacarandoso, ya sabrá usted, se le subía y aparte le hacía cosas prohibidas a esta mujer, el muerto, ¿no? Si se le ha subido el muerto a usted, bueno, a mí se me sube, pero la muerta. Luego le platico cuál es la diferencia, pero es cuando te quieres despertar y no puedes, ¿no? Ese significado es cuando se te subió el muerto. Bueno, total de que eran las 4:30 de la tarde en la colonia Doctores cuando el sol pegaba como un hierro caliente. Híjole, man.
sobre los techos de lámina en las casas de la vecindad número 30. Adentro, en un cuarto de dimensiones chiquitas, su sueño era intranquilo. Sentía que le subía a alguien por el cuerpo y la usaba, pues, con actos carnales. A su lado, en la única cama de la familia, donde también dormían su madre y su hermana pequeña, reposaba su verdugo, Andrés Gutiérrez, su medio hermano, el mismo que en un pueblo perdido de Guanajuato, Santa Cruz Galeana, la había maniatado con cordones de zapatos para violarla, el mismo que ahora, instalado en su casa por obra y gracia de un padre desobligado, dormía la siesta con la boca abierta y el revólver guardado en una vitrina. Pero aquel domingo María Antonieta no se despertó llorando, sino resuelta. Su madre, doña María Luisa Guerrero, había salido temprano a trabajar como empleada doméstica. Una casa de ricos, la hermana menor María de Jesús se había quedado

Aquel día, su madre, doña María Luisa Guerrero, había salido temprano a trabajar como empleada doméstica en una casa de ricos. La hermana menor, María de Jesús, se había quedado en casa y jugaba en el patio vecino. Andrés, por su parte, se había levantado de la siesta y se disponía a salir a la calle. Pero antes de que se fuera, María Antonieta con voz firme le dijo: quédate, ven, siéntate, anda, léeme el periódico, estoy sola y tengo miedo. Y Andrés supuso que aquella sentía miedo de perderlo, pero no, sino que el temor radicaba en la memoria del abuso que no quería padecer nunca más. El diario era El Hombre Libre, un periódico de la época, lleno de noticias de crímenes y política barata. Andrés se recostó de nuevo, hojeó las páginas y comenzó a leer en voz alta. María Antonieta se levantó sin hacer ruido, se acercó a la vitrina, abrió el cajón. Allí estaba el Mauser calibre 32, fría, pesada, cargada. Al tomarla, sintió un frío que le recorría la espalda y rápido la escondió entre los pliegues de su falda. Después regresó a su lugar junto al teléfono de madera y esperó solo un poco. Un tiro salió cuando él tenía la cara iluminada por una columna de texto. La bala atravesó el periódico. Según los peritos, todavía se encontraron las páginas de mí.

Cuando la bala atravesó el periódico, según los peritos, todavía se encontraban las páginas chamuscadas. Le pulverizó la barba y se incrustó en el cráneo. Andrés alcanzó a reaccionar y se levantó moribundo. Giró sobre sí mismo y fue a caer junto a una mesa de triplay, derribando el florero que se hizo añicos en el suelo de cemento. María Antonieta, con la respiración apenas alterada, se acercó al cadáver, le colocó el arma en la mano derecha y, sin mirar atrás, salió al pasillo. Una vez fuera, con voz serena, dominando sus pasiones, le dijo a su hermana pequeña: Andrés se ha suicidado. Andrés se ha suicidado, le dijo. Los vecinos, atraídos por la detonación, llegaron pronto y se toparon con el cuadro de horror. Un charco de sangre, el cuerpo inerte y María Antonieta en calma, casi en paz, sin atavismos, preocupaciones ni por qué decidir. Bueno, asimismo, después de las declaraciones de esta mujer, en donde acusaba a su hermano de haberse suicidado, en la delegación, bajo la lámpara y las preguntas del licenciado Abel Godoy, María Antonieta no pudo mantener por mucho tiempo su historia y terminó por confesarme también, porque estaba harta, porque estaba ya cansada. Lo maté, dijo, porque me violó, porque me amenazó, porque estaba harto de que me dijera que si me casaba con otro, me mataría a mí y a mi novio. La prensa, en su edición del lunes 2 de julio, tituló a toda plana: María Antonieta, la fratricida, nos cuenta su historia. Y ahí comenzó el circo. Ahí comenzó el circo. Para entender aquel desenlace de plomo, se tuvo que retroceder en el tiempo, conocer el origen de la tragedia, ¿verdad? El origen de la tragedia, lo que la había engendrado, pues. Y para ello fue preciso hacer una revisión a la biografía de José Encarnación Ramírez, comerciante de antigüedades, en la calle Correo Mayor, número 72, un tipo de 50 y tantos años, chaparro, regordete, con ojos de lobo hambriento y una devoción enfermiza por las mujeres jóvenes. Encarnación, o Don Chon, como le decían en el barrio, tenía la costumbre de seducir a jovencitas, principalmente a quienes dejaba embarazadas y luego abandonaba su suerte. Así sucedió con María Luisa Guerrero, una trabajadora doméstica humilde con quien tuvo sus dos hijas, María Antonieta y María de Jesús, pero luego de verla nacer y siendo pequeñas, las abandonó para irse con otra mujer, a la que le siguieron varias más famosas. Por supuesto, en Guanajuato, y allí fue donde sucedió. Abandonó para irse con otra mujer, a la que le siguieron varias más. En Guanajuato, por ejemplo, tuvo a Andrés con una mujer llamada Cástula Gutiérrez. O sea que era un fascineroso. Las hijas que tuvo con María Luisa crecieron en la miseria, mientras ella se mataba limpiando casas ajenas para pagar el cuartucho donde las tenía en Montes de Oca. Mientras tanto, veían al padre una vez al mes, cuando se dignaba dar uno o dos pesos y de paso a mirar a María Antonieta con una intensidad que no era la de un padre cariñoso, ¿no? Bueno, con María Antonieta era hermosa, esta mujer era hermosa. Otros hombres querían casarse con ella o acercarse, pero no con buenas intenciones. Y para evitar problemas, le pidió ayuda a su padre. Ayúdeme, papá, o me va a pasar una desgracia, le dijo. Don Encarnación hizo oídos de mercader. Antes ya le había negado el trabajo, pero también hizo caso omiso a su ruego de protección, muy al contrario. Un día la citó en su negocio y cuando se quedaron solos, le quiso levantar la falda y abusar de ella. Su propio padre, ¿no? ¡Qué cochino, don Encarnación! Ese sí que se pasa de lanza.
María Antonieta se defendió a patadas, gritos y rasguños, y el viejo, ante tal respuesta, reculó, pero sin darse por vencido, simplemente cambió de estrategia. Toma, le dijo, como quien ofrece una limosna, vete a Guanajuato, tengo un telar en Santa Cruz Galeana, la atenderás tú y te llevarás a tu hermano Andrés, él te ayudará ya. Ella, ingenua, creyó que era la supuesta protección familiar, iba a recaer en Andrés, pero lo único que hizo fue violentarla también su hermano y estarla violando a cada que se le antojaba. Pobre mujer. Así sucedió en 1934 en la Ciudad de México. ¿Puedes ir al Oxxo por mientras? Yo me dejo querer, más cuesta el tiempo que usas. Bueno, Santa Cruz Galeana era un pueblo polvoriento de calles sin pavimentar y casas de adobe. Allí Andrés y María Antonieta vivieron en el principio como hermanos. Jugaban, reían, compartían la comida. La madre de Andrés, doña Cástula, una mujer maliciosa, empezó a decir a los vecinos que la muchacha era la mujer de su hijo. No, señora, decía María Antonieta, es mi hermano, mi medio hermano, pero hermano al fin. Doña Cástula se reía y seguía apareciendo y diciendo por todos lados que era la mujer de su hijo, ¿no? El problema es que Andrés escuchó esos rumores y empezó a creerlos. Primero fueron miradas largas, luego roces casuales, hasta llegar a las peticiones. Ven, siéntate conmigo, ¿por qué no me das un beso, hermana? A mí no me importa lo que digan. Ella lo rechazaba una y otra vez, pero él era testarudo, tenía la ventaja de la cercanía. Una tarde de domingo en el 33, Andrés lo llamó al cuartucho contiguo al telar, ¿no? Cóstame un botón, le dijo Antonieta, la camisa se me descosió. Cuando ella estaba preparando la aguja, él comenzó a bromear y juguetear como lo hacen los hermanos. Entonces le agarró las manos, entre broma y guasa, se las amarró con cordones de zapatos. Ella creyó el juego, seguía hasta que la tiró al suelo. Suéltame, Andrés, dice, suéltame, desgraciado. Suéltame, mendigo. Suéltame, desgraciado. Ella pataleó, gritó tan fuerte como pudo y se retorció para intentar zafarse. Pero él era más grande, más pesado y fuerte. El crimen se había consumado. Cuando Andrés terminó, no hubo nadie que reparara el daño, ¿no? Después él se vistió despacio mientras ella lloraba, ¿no? Y bueno, así las cosas, pues. Cóseme un botón, le dijo. Cóseme un botón. Ella pataleó y gritó fuerte, pero todo quedaba consumado ahí. Después él se vistió despacio mientras ella lloraba en el suelo. No te preocupes, dijo con una sonrisa asquerosa. No te voy a dejar. Vas a ser mi mujer. Así le dijo, ¿no?, el desgraciado. Pero ella no quería ser su mujer. Deseó morirse. Deseó escapar, llorar, contarle a alguien su vida, entró en un abismo de dolor y ira y tristeza. ¿Pero qué podía hacer? María Antonieta huyó de Guanajuato mancillada, sin esperanza y sin aire. Consiguió dinero por escondidos, ¿no? Muy difícil. Pero, pues, así las cosas, pues el regreso y la espera. María Antonieta huyó de Guanajuato. Al llegar a la ciudad se dirigió al domicilio de María Antonieta. En la puerta del interior 13 le dijo a la madre, déjeme vivir aquí, soy su hijastro. Doña María Luisa, que no sabía nada de la violación, que creía que Andrés era solo un pobre muchacho necesitado, aceptó. María Antonieta tuvo que tragarse el rencor y compartir el mismo techo con su violador. Él dormía en el suelo, ella en la cama junto a su madre y su hermana, pero a veces por la noche él se levantaba y se sentaba al borde del colchón. En la oscuridad le susurraba, todavía no se acaba esto, eres mía, le decía. Jesús Rivera, el novio zapatero de la calle Berrozábal, número 22, notaba que algo andaba mal. Ella lo evitaba, posponía la boda, le escribía cartas llenas de evasivas.
No podemos casarnos, Jesús, hay algo que no te puedo decir. El muchacho enamorado y noble le respondía, no importa, te quiero igual. Sin embargo, ella sabía que algún día se enteraría o que algún vecino chismoso, algún pariente de lengua suelta, y entonces él la miraría con asco, con lástima tal vez, o con desprecio. Pues con las tres, de las tres maneras la miraría seguramente que sí. Hizo bien en no buscarlo. Eso fue lo que empujó a María Antonieta a guardar la pistola. Nunca había sido ese un plan maestro, sino hasta el resultado de una acumulación de noches pobladas de pesadillas, amenazas oídas y promesas de Andrés, le repitió la misma semana del crimen. Si te casas con Jesús, lo mato. Y a ti también. Ya lo sabes. A ese zapatero no lo quiero aquí. Ella creyó que era capaz de hacerlo, por eso decidió terminar con la vida de Andrés antes de que terminara de arruinar la poca alegría que le quedaba en Jesús, pues ella sentía que ya su vida no valía nada.

0: Y el más de la información y la historia del crimen, archivo secreto, el juzgado noveno de lo penal estuvo atestando de curiosos aquel miércoles. Los reporteros estaban, pero uno sobre otro, los chismes recientes, la policía, los abogados. El juez Esquivel Medina mandó traer al padre José Encarnación Ramírez. Entró casi a hurtadillas, con su cuerpo regordete, envuelto en un traje oscuro que no le quedaba bien. Parecía que se había rasurado antes de entrar. Su aspecto era como el de alguien que se había acicalado recientemente. Al otro lado de la reja, María Antonieta llevaba el mismo vestido oscuro del crimen, el mismo chal negro del crimen. ¿No? Y en más, en el lado de la otra reja, María Antonieta llevaba el mismo vestido oscuro del crimen, el mismo chal negro sobre la cabeza y la misma actitud estoica. El juez pidió silencio. Señorita Ramírez, dijo, dígale a su padre lo que tenga que decirle. La muchacha levantó la vista. No había oído en sus ojos, sino quizás algo peor, asco, como ese hombre que ya estuviera muerto por ella.
1: Se la mandó el vecino.
0: Ah, no le estoy pidiendo gratis, ¿no?
1: No me los cobró. Yo le quería pagar y no quiso. Nomás dile que por favor me salude.
0: Ah, claro.
1: Un saludo.
0: Saludos para, ¿cómo se llama el muchacho?
1: Lalo.
0: Aquí el muchacho de frente de nosotros, aquí el muchacho, el de los tacos de cabeza y de borrego, se llama Lalo.
1: Y no me quiso cobrar los tacos. Y me dijo,
0: los tacos de Lalo. Nomás que a este ya le gustó estar leyendo a gorrear a mi nombre, ¿no?
1: No.
0: Ahorita voy a salir.
1: Esta señora te digo y le quise pagar. No, dile que a veces mando un saludo, que sea de mano.
0: ¿Cómo es hablador este, no? Pero bueno, de todas maneras lo voy a hacer gastar porque lo voy a mandar al Oxxo. A que me la paga, porque me la paga. Te estaban buscando ayer. Ayer te estuvieron buscando. Que porque te enojaste mucho cuando llegaste a la conferencia de prensa, es el maricas de la conferencia de las maricas, y que te enojaste que porque no estaban listos para la conferencia y que te fuiste hecha una loca.
1: Mira, esa conferencia de prensa yo quería ir, Chuy.
0: Sí, ya sabemos que sí.
1: Y yo quería ir porque ahí tengo muchas amigas.
0: Eres parte del gremio.
1: Bueno, no soy parte del gremio, pero quiero ser. ¿Cuál es el problema? Yo no tengo ningún problema con los mariquitas.
0: No.
1: Y déjame decirte.
0: Le dijeron un pate, ¿algún problema justo?
1: resulta que tú escribes, está por ejemplo, yo una vez estaba, los empleados del Sammy de Márquez, el que se murió, y le dije, hola mariquitas, ¿y qué crees? Me bloquearon por 10 días en el Face.
0: ¿De verdad?
1: Te lo juro. Y ahora resulta que este regidor llamado...
0: ¿La salsa se te olvidó?
1: ¿La qué?
0: ¿La salsa?
1: No, yo le puse poquito de olor, pero valió mi gusto. Vas a ver que te va a gustar. Te va a gustar. ¿Cómo dijo el comercial tu papá? Te va a gustar. Y resulta que... Pues yo tengo un sentimiento encontrado con los muchachos que pican de hit y corren para tercera. Pero yo no soy ni homofóbico. Cada quien es libre de... Desde hacer subido un papalote, siempre he sido mi filosofía. Yo no tengo nada en contra del feo, del gordo, del bueno, del malo. Lo único que yo sé es que hay que respetar a terceros. Porque muchas de las veces se te resbalan y tú eres como jabón, muy, muy, muy suavecito, y puedes caer en una trampita. Una vez sucedió un caso muy imparticular. En una cantina llamada el no sé qué, Estaban unas muchachas que yo conocía de ahí de la Independencia. Era la china fulana y su mamá y otras dos hijas de ella. Y creo que ella regenteaba el negocio ese. Total que yo andaba medio chirunguindungui. Y resulta que una muchacha me acerca. Bien bonita la muchacha, toda grande, perfumada. Y, hola, güerito, ¿cómo estás? Que me da un beso en el cachete. Volteo y la miro. Y se me pega, machín, con un besote de esos que se dio en el del barco que se hundió, ¿te acuerdas? De Blasio y la muchacha, que se daban un besote bien bonito. Y al último, ¿qué crees? Nos fuimos para la cabaña. Y no vas a creer, se levantó el vestido para orinar en la calle. Y nomás se levantó así, y era hombre. Y las señoras se están burlando y me han comido. Ah. ¿Te imaginas, chico?
2: No, desde entonces te hiciste del grupo.
1: ¿Nunca te ha pasado eso?
2: No, hombre.
1: ¿Qué por equivocación? Bueno, que no le ha dado beso, sino que por equivocación te haya pasado.
2: Hombre.
1: ¿No? Se siente re feo, chico. Se siente re feo.
2: Me imagino.
1: Pero yo pienso que no se sentir tan feo. A mí sí, se me hizo muy feo. Pero lo que sí te puedo decir es que mucha gente se convierte en ese tipo de gente y no regresa.
2: ¿No?
1: Entonces no va a estar tan feo.
2: Ah, bueno. Pues tú ya le calaste.
1: No, ¿qué pasó? Vamos a ver.
2: ¿Quién sabe? ¿Cuándo va a ser la conferencia?
1: La mera verdad, no supe de la conferencia, pero sé que el regidor este llamado Juan López, que estuvo en la Casa de la...
2: De la Cultura.
1: No en la Casa de Cultura, en el Macum.
2: Ajá.
1: Ahí estuve él un tiempo de regidor. Yo le llevé el perico por 3 años. ¿Y qué crees? Me chamuscaron. No me pagaron la entrega. Fueron... Más me pagaron una, el malandrín ese llamado el Huertote de ahí del municipio. El Marco Blázquez. Me le hizo de agua, 8,000 pesos me los cobraron a mí, los estoy pagando todavía. Así te la cuento.
2: ¿Quién se cobró?
1: O sea, no, el regidor, yo le saco, le cobraba, vente después, se pasaron los 3 años. Y cuando fui, hablé con el Covarrubias, y le dije, oye, Covarrubias, pasó esto y esto otro. Pues dice, manda tus facturas, y se las iba a mandar, le mandé una, pues ya platiqué con el Marcos, el Black del Cuartote,
2: sí.
1: Y me pagó nomás una. Y las otras dos me las hicieron de agua. Como ya estaba facturado, pues ahí estoy pagando los 8,000 pesos yo. Así te la cuento. Si donde quieres se cuecen habas, Chuy, no crees que yo hablo por hablar, sinceramente.
2: ¿Por qué no vas a cobrarles?
1: No, ya fui, le cobré ya el Covarrubias, hasta que quiso salir de filo conmigo.
2: ¿A Wong?
1: No, fui, le dije, recomiéndame para que me paguen. Y nunca que me recomendó, se hizo de los sorditos.
2: Oye... No va a estar como aquella vez que también a un cuate mío un trienio se fue y no le pagó nunca.
1: ¿El Blázquez?
2: Al Polvorita.
1: Ah, sí.
2: Se le fue, no, pero él como $500,000 nunca le pagaron.
1: Pero espérate, ese Blázquez ya traía chaqueta ahí en el Mexicano desde hace como 15, 20 años. Le hice lo mismo.
2: No.
1: Entonces el Benito me dijo, no, ya no puede ser posible, tú lo vas a pagar. Así te la cuento.
2: Para acabarla de fregar.
1: Pero hay un Dios, ese Blázquez, ya tengo por ahí unos antecedentes.
2: Yo
1: de
2: no sé
1: él.
2: ¿De qué Blázquez hablas?
1: Vázquez. El Fuertote.
2: Ah.
1: El que venía aquí muy seguido con el otro.
2: No, ese es mi gran amigo.
1: Era tu gran amigo.
2: Es.
1: ¿Tú crees que es? Pero no te confundas, mi chui.
2: No.
1: ¿No?
2: Me clava el puñal por la espalda.
1: Si te descuidas.
2: No. Es mi gran amigo.
1: Pues sí.
2: Escupe lo que dijiste.
1: Escupe lo que dije. Pero te acuerdas que el que venía con él, el que le decías el cinta, el chaparrito que venía con él,
2: hey.
1: Que le decías el ¿cómo?
2: El fibra óptica.
1: Su gran amigo toda la vida. Su mamá se enfermó gravemente. Y le pedí un apoyo a su amigo, que también es muy amigo tuyo.
2: Uh-huh.
1: Dijo, aquí te tengo un apoyo, le dijo. Y fue a su casa, ahí por un tal de cervecería Mexicali por la arista.
2: Uh-huh.
1: ¿Qué es que le dio? 2 paquetes de toallas húmedas y unas zapatillas para adulto.
2: Uh-huh.
1: Ahí te dejo de tarea. Te descuidas.
2: No, es mi gran amigo.
1: Pues sí,
2: escupe lo que dijiste.
1: Escupe lo que dije. Pero te acuerdas que el que venía con él, el que le decías el cinta, el chaparrito que venía con él,
2: hey.
1: Que le decías el ¿cómo?
2: El fibra óptica.
1: Su gran amigo toda la vida. Su mamá se enfermó gravemente y le pedí un apoyo a su amigo.

0: para adultos. Ahí te dejo de tarea.
1: Ese era el apoyo.
0: Ese era el apoyo que le quería dar. Yo no hablo yo por hablar, ni tampoco le quiero echar tierrita a nadie.
1: No.
0: Yo también creí que era mi amigo, como le dijo el Rubén. Al Rubén, el reportero este de Aguascalientes, Rubén Gómez,
1: el que le jala mucho
0: el que salió en la estampida del búfalo quemándole las patas al rey del rey del Averno.
1: Bien surumindungui.
0: El surumindungui. Y es mi amigo.
1: ¿Sí?
0: Y yo no lo niego. Yo soy amigo hasta de los rateros.
1: Ah, okay.
0: Contimalos que le chupan. Contimalos que le chupan.
1: Los marihuanos, ¿no?
0: Contimalos esos señores que les gusta andar con José José. Resulta que cuando no le dieron un presupuesto para publicidad de California Medios, que tú conoces, conoces muy bien que aquí estaba la 98, la radio esa.
1: Sí, en la otra.
0: Aquí estaba antes, pero cambió para allá. Uh-huh. Y resulta que le habló al que era secretario de Marina, a Jaime Cantón.
1: Ajá.
0: Le dijo, oye, Jaime Cantón, ¿qué onda? ¿No qué? Y no, pues, ¿para qué me tiras? Me estás tirando a Bill Machine. No que éramos amigos, le dice el Cantón. No, pues, yo también, no que éramos amigos, Tito.
1: Pero al final dice que sí le dieron dinero, ¿no?
0: Por ahí las malas lenguas me dijeron que una vez lo vieron bajar con dos sobres, pero rellenos, uno para mí y otro para la empresa. O sea, ¿cómo?
1: Sí, o sea, al final le funcionó, pues.
0: Le funcionó.
1: ¿Sí?
0: Y pues yo no soy así, ni tú tampoco. Por eso a veces criticamos, pero criticamos mal, pero en buena onda, sin ofender a nadie.
1: ¿Tanto, cómo le diste vueltas para decir que eres parte de la comunidad?
0: ¿Gay?
1: Sí.
0: ¿Yo?
1: Sí, ¿o no?
0: ¿Y si así fuera?
1: No, ¿algún problema?
0: ¿Algún justo? ¿Problema?
1: ¿Algún problema?
0: Justo? ¿Y las que bueno, yo me las tomé?
1: Pues sí.
0: Es como dice la canción esa de Canario de Joan Sebastián, que por cierto me gustaría que la tocaras para la
1: No,
0: digo, si no, pues no.
1: No, oye, ya quiere que le programa aquí su programación y sus canciones favoritas. Y...
0: No, si no se puede, no, yo nomás una petición.
1: Si le gusta esta melodía, no lo diga, mejor pídasela al güero.
0: Y si en tu casa llegan a la puerta y tocan, ¿qué estaciones toca? Yo te contesté, yo no tengo radio, y usted contesta eso. Yo le regalo un radio.
1: Ah, muy bien. Yo no tengo radio.
0: No se preocupe, yo le regalo
1: radio. Variedades.
0: Oye, rapidito, ya me voy.
1: Pues.
0: Hoy voy a recorrer el ejido. ¿Me acompañas?
1: ¿Vamos?
0: ¿En tu carro o en el mío? Porque yo no sé manejar.
1: ¿En el mío?
0: Ah, te rajas.
1: No, vamos. ¿Cómo le vas a poner gasolina o qué?
0: Le llenamos el tanque...
1: Ah, vamos.
0: Cada vez que llegamos a una gasolinera y le llegamos llenado el tanque para que no se desgaste.
1: Órale.
0: Otra cosa, ¿cómo te cayó el queso del señor Rodríguez, del güero Rodríguez?
1: Pues voy a tener que ir por otro porque se le antojó a la muchacha, a la jefa de prensa del diputado.
0: ¿Qué diputado?
1: Diego Echavarría, y entonces se lo regalé. Como yo soy un gentleman, un caballero, me digo, oye, ¿ese queso dónde lo comes? Te lo regalo.
0: Ahora pregúntale cómo le cayó.
1: Ahora lo va a preguntar como si le gustó, ¿no?
0: ¿Ese
1: queso es de dónde?
0: Pues mira, realmente no sé cómo se llama ahí el equipo. Porque ese puede ser el Guanajuato, puede ser el Puebla.
1: ¿Pero qué familia?
0: Es el Rodríguez. El señor le dicen el güero Rodríguez.
1: El güero Rodríguez.
0: Un viejo, 80 años, mal hablado.
1: Ayer fui con el Cuco Power, ayer en la noche. Me regaló, mira, dos huevos de ganso. Dos huevotes así de este tamaño.
0: ¿El de los hot dogs?
1: De ganso, sí, el de los hot dogs.
0: ¿El Cuco?
1: El Cuco.
0: Es mi amigo.
1: Ah, ándale.
0: Me traicionó el subconsciente.
1: Oye, te digo que, ¿has probado los huevos de ganso?
0: No.
1: Que saben sabrosísimos y que saben, así se comen también, pues. Entonces me regaló dos huevos de ganso, tres huevos de gallinas ponederas, porque tiene una muchachita trabajando con él, que son de un rancho. Y del rancho traen todo eso. Y también me regaló una bolsita de nopales recién.
0: A mí también. Ayer me regaló una. Es muy buena persona.
1: Sí.
0: Está ahí por la calle. Calle Carruseros.
1: Algo así, ahí es donde tiene donde entregó los arbolitos.
0: ¿De Rivas?
1: Ajá, los del Javier Rivas.
0: Ah, te platico la historia de Javier, cómo se conocieron. Que una vez estaba el Cuco, estaba barriendo de la calle, muy de madrugada. Y pasa este Javier Rivas.
1: Y con un charco lo bañó todo.
0: Sí, y ya se baja a pedir disculpas y le dice Javier Rivas,

0: Señor, con todo respeto, mire, yo no soy del otro equipo. Ustedes se miran a una persona muy, muy, muy guapo,
1: Pero
0: muy guapo, pero yo no soy del otro equipo. No soy del club de Güero Sandoval, pero sí, usted está muy guapo, le digo.
1: igualmente, Kelly.
0: Igualmente, digo el Cuco. Pásale, pásale, ya sé que ya no ha vuelto. Pasan tantas cosas, yo, que uno a veces se sorprende de la manera como suceden. Pero yo, sinceramente, nomás te quiero decirte que ande, ma, ay, mamita, atacaron elementos de la SCP en Culiacán. Uy, uy, Dios mío, no, no. El mexicano informa, los militares piden seguridad social. Hoy no traen. ¿Cómo es posible? A mente a juicio, aumenta un juicio. No, no me digas eso, Chuy. Exigen justicia por tortura de gatos.
1: ¿Por qué?
0: Por tortura de gatos.
1: ¿Torturaron gatos?
0: Sí.
1: Ah, caray.
0: Ahí te lo vas a ver, lo vas a ver. 35 millones de mexicanos contribuyen a la economía de Estados Unidos.
1: ¿Qué hubo? ¿Cuántos?
0: 35 millones de mexicanos.
1: Fíjate nomás. Y no los quieren.
0: No los quieren. No, no, Chuy, yo a veces veo las noticias y me sorprende de ver tantas cosas.
1: No, y aparte, no hay ni una buena.
0: No hay ni una buena. La única, bueno, la única que sí me gustó fue cuando allá en la Sultana del Norte de Monterrey hubo un homenaje a un gran matador de ahí, de Regiomontano.
1: Manolo Martínez.
0: Ándale, fue tan grande el homenaje, Chuy, que al final del evento le quería cortar la oreja a uno de los mariachis.
1: ¿Ah, sí? El mariachi. Asustado. cortó las orejas y el rabo.
0: Pues. Sí, y una noticia que sí no me gustó, que está muy sarcástica, en una estación de radio de Los Ángeles, la escuché hace muchos años. Noticias. Un avión chocó con un burro.
1: ¿Con un burro?
0: Con un burro. No se sabe si el avión venía muy bajo o si el burro venía muy alto. Lo que se sabe es que el piloto del avión... No, lo que se sabe es que el burro está en la cárcel y el piloto del avión murió con arma desconocida.
1: ¿Cómo?
0: El burro está en la cárcel y el piloto del avión murió con arma desconocida.
1: ¿Murió con arma desconocida?
0: ¿Y el burro por qué está en la cárcel?
1: No sé. ¿Por qué?
0: No sé, Chuy.
1: Ah, caray.
0: Pues, me quedé a seis.
1: ¿Quién sabe por qué? ¿Qué pasaría ahí?
0: Ya me voy, Chuy. Te doy las gracias. Bueno. Si tú me permites, a las 10 de la mañana... ¿Ah? Quiero ir a visitar a mi amiga. Está un poquito delicadita de salud. Allá han elegido Olivia Bartolito, mi compadre... Blanca, ella es mi proveedora de alfalfa para los cuacos. Y me pidió de la manera internacional, porque estaba un poquito delicada de salud, que si fuera a visitarla, porque quería que le llevara poquito fertilizante para sus plantas.
1: ¿Fertilizante?
0: Fertilizante para sus plantas. Entonces yo ya conseguí el contacto del fertilizante, y ahí de pasadita, si tú quieres, paso por ti. No vamos a ir a felicitar a nada, ni a nada. Nomás vamos a ir a tomar un seisito.
1: Bueno.
0: Uno tú y otro yo.
1: Ok. Pero yo manejo.
0: ¿Pero paso por ti a las 10?
1: Oh, en mi carro.
0: Por eso, vamos en tu carro.
1: ¿Sí?
0: Voy a venir por ti aquí antes de que sean las 10, o bueno, casi de aquí
1: no,
0: va.
1: A las 10:15, ven.
0: ¿Ya te me juites?
1: No, me voy a quedar. Bueno. Pero ya para terminar recoger aquí bien.
0: Mira, Benito, tú estás de testigo, porque doña Cecilia es la reina de los músicos, la mamá del Benny. Y es una señora muy a todo dar, y el Benito más suave. Entonces yo quiero, nomás voy por él ahorita, y ahí tengo que dejarlo a las 9:45 en el mexicano. Nomás me peino, y ya vengo por ti. Y ya va, dijo mi carro en el mexicano, y vamos por la hielera.
1: Ahora, pues,
0: ¿te parece bien?
1: Me parece perfecto.
0: Si otra cosa, te me escondo, te me escapas o rehuyes. Ah, y vamos a llegar con Xavira.
1: Está bueno.
0: Porque Xavira tiene unos dátiles. Ay, qué bueno. Fui antier. Y se los pagué.
1: Ah, qué bueno.
0: Y para que... No me quería agarrar dinero. Agarré el billete y se lo metí aquí en la bolsa de la camisa.
1: Ah, ok.
0: Acuérdate que vamos a quitar ese... Entre tú y yo vamos a colaborar que los reporteros, locutores o comunicadores...
1: Los borrones.
0: Que se borre esa mancha, Chuy.
1: Esa mancha. Decía una amiga que trabajaba en el Jerusalén, en la tienda de Caléxico, de los vaqueros, de los árabes, que llevaban allá puros de los nuestros.
0: De los gorrins.
1: De los gorrones, sí.
0: Gorrins, no, pero los gorrins no, porque no se ve tan feo.
1: Porque sí, decía.
0: Porque sí, yo me acuerdo aquella vez que te platiqué lo de la pierna de avestruz que allá en la por el portón de la Garza, y llegó un señor con una, parecía de esos, de carnícolas.
1: Ah, sí.
0: Llegó y la colgó ahí en un árbol con un gancho, y con la navajita que yo traía pequeñita, le saqué uno así, y le jalé y se vino un pedazote grande, y le eché un pedacito con salsita. Dijo, señor, préstame la navajita. Pues ya no me la rezaron hasta que estaba blanco el hueso.
1: Y la comida, dijo el...
0: La comida, dijo el anfitrión. No, pues, ¿cómo? ¿Qué no era para nosotros? Pues sí, pero era para todos. Los invitados ahí vienen. Mamá, mamá, papá, tío, tráigame 10 cajas de pollo de Kentucky, porque por favor, ya aquí, ya se acabó.
1: Ay, no, Dios mío.
0: Fíjate cosas suceden.
1: Qué gorrones.
0: Y había una olla, una tina, de esas, pero como le tenía 40 caguamas.
1: ¿Ah, sí?
0: Nomás quedaban 3.
1: ¿De veras? Ay, no, Dios mío de mi vida. Oye, ayer el alcalde de Tijuana cantó y le tiraron los calzones, ¿no?
0: Ah.
1: Le tiraron con los calzones, sí.
0: ¿Los gays?
1: No, no, eran unas señoras ahí, unas gordas.
0: ¿Levantaron los panties?
1: Sí, pero no. Eran nuevos, pues no se los quitaron, ¿no? Sino que les contrató, pues, para que le tiraran calzón.
0: No, dije.
1: Sí.
0: Vamos a hacer yo lo mismo.
1: Órale. Pero que no sean nuevos, ¿no?
0: Vamos a invitar al club de LGTB para que vengan aquí el día de su día. Y vayamos saliendo aquí, que nos llenen de buras, de puras.
1: El que te llenen a ti, allá en el mexicano, aquí es una empresa decente, man.
0: No, yo se lo lleno, pero no, pero yo digo allá afuera en la calle.
1: No, zafos. Ahí nos vemos, pues.
0: Bueno, cambio fuera.
1: Ahí te veo.
0: Ya se va.
1: Está muy raro. Van de la mano. Ya se va el loco. ¿No? No, este ya me está dando miedo, ¿no? Me lo voy a pelar ahorita. En un palmo de terreno, ¿no? No. Anda muy mal ya. Yo creo que ya le vamos a dar vacaciones. Ya anda desvariando. Así empiezan. Bueno, ya por último, la vida después de la muerte. La libertad no fue como la había soñado. Su madre, la pobre María Luisa, apenas podía tenerse en pie. El alma se le había encogido en tanto sufrir. La casa de vecindad en Montes de Oca seguía en pie, pero al interior 13 estaba deshabitado. Mire, finalmente en noviembre del 39, la tercera corte penal dictó sentencia. Los magistrados, 3 hombres serenos, como había prometido el abogado, consideraron que el crimen fue una reacción pasional desenfrenada, es decir, homicidio simple, pero cometido con plena conciencia, sin premeditación. Eso sí, por eso la condena fue la más baja para ese tipo de crimen, 8 años de prisión, pues además los magistrados juzgaron que no se trataba de una persona peligrosa y muy probablemente se reinsertaría sin problemas a la sociedad. María Antonieta ya llevaba 5 años y medio en la cárcel, por lo que un mes después de la sentencia solicitó el indulto, el cual milagrosamente lo concedieron, de tal manera que el 13 de diciembre del 39... cruzó el portón de la penitenciaría y volvió a respirar desairada. La libertad no fue como lo había soñado. Su madre, la pobre María Luisa, apenas podía tenerse en pie. El alma se le había encogido de tanto sufrir. La casa de vecindad en Montes de Oca seguía de pie, pero al interior estaba deshabitado. Jesús Rivera, el zapatero noble, la había esperado 2 años. No obstante, al tercero desapareció sin dejar rastro de su paradero. Nadie la reconoció, pues ya era para entonces, los periódicos habían olvidado su rostro. La prensa había pasado a otros crímenes. Nunca se arrepintió, según lo dijo a un reportero de la prensa en la penúltima entrevista carcelaria, antes de que el olvido la borrara del todo. Hice lo que creí que debía hacer. Él nunca se arrepintió de haberme hundido. Yo tampoco me arrepiento de haberlo matado, declaró. Tras ser condenado a 8 años de prisión y pasar un lustro en la penitenciaría del Distrito Federal, María Antonieta obtuvo un indulto en el 39, regresando a una vida marcada por la soledad. Una soledad que ya le quemaba las entrañas.
0: Disculpa, Chuy. Me habló Angélica Soto de Conchavira, que los ignoramos.
1: ¿Qué?
0: Que los ignoramos, que le mandamos un saludo.
1: Ah, ok.
0: Angélica Soto.
1: ¿Angélica Soto?
0: Sí.
1: Ah, bueno, Angélica Soto. Un saludo, Angélica. Así pues, las cosas, y ni modo, mano, fueron años en prisión. Al final salió para seguir en la misma miseria de la cual había escapado. La historia de esta mujer que asesinó a su propio hermano, a su medio hermano, porque este la violaba constantemente y le había pegado un balazo en la cabeza. Esta historia sucedió allá en la Ciudad de México en 1934. Ahí está, víctima de una cadena de abusos que comenzó con su padre y culminó con la violación por parte de su medio hermano. María Antonieta Ramírez decidió terminar con su tortura ejecutando a su agresor de un disparo en 1934. No fue odio, fue alivio. María Antonieta Ramírez, la mujer que mató a su hermano mientras leía el periódico. No fue por odio, fue por alivio, dice. Ya me tenía bien harta. Aparte, no me dejaba casarme, dice, porque decía que me iba a matar a mí y a mi novio. Bueno, el zapatero le esperó 2 años, pero la condenaron a 8. A los 2 años se fue, para nunca más volver. También triste, con el alma en pena, con el dolor que le carcomía el corazón. La historia de este archivo secreto, la historia de María Antonieta Ramírez, quien le pegó un balazo a su hermano en la cabeza porque este la violaba, allá por el año de 1934 en la Ciudad de México, en los archivos secretos. Son las 8:49 minutos, ahora 8:49 minutos el día de hoy. 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Y ya le digo que ayer estuve con el Cuco Power. Ese es mi Cuco, el Cuco Power, que por cierto anda estrenando una camioneta, pero de veras preciosa, ¿no? Que la trajo allá de Oakland, California. Se vino manejando un camionetón ese que adquirió allá en Oakland o Oxnard, California, por allá, por aquellos rumbos de los Estados Unidos. Así que no le sorprenda ver al Cuco Power ya en un camionetón, parece político, ¿no? Parece funcionario, parece secretario de Estado, con un camionetón de esos tipo, pues tipo camioneta, tipo Suburban, tipo, es una camioneta, pero bien chilera, ¿no? Bien chilera, de la Chevrolet. No, ese Cuco anda volando muy alto, el Cuco Power. Qué bueno, felicidades, Cuco. Muchas felicidades, anda estrenando camioneta nueva. Qué bueno que así sea, que le ha ido bien al Cuco Power. Y le digo que me regaló una bolsita de nopales recién tiernitos, ¿no? Recién limpiaditos. Luego nos regaló, fueron 5 huevos, 2 de ganso y 3 de gallina de rancho. Los huevos de ganso son unos huevototes, pero enormes, ¿no? y se desayunan también igual que los de gallina, ¿no? Dice el Cuco que están muy sabrosos. Bueno, vamos a ver si es cierto. Ahora en estos días, a ver qué tal, luego les aviso. Son las 9:08 en el cronómetro de Radio Mexicana, las 9:08 ahora. 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Qué bueno, dijo Moreno, morenazo azteca y español, por supuesto. Y vamos a continuar con más de la bonita programación de Radio Mexicana. ¿Eh? ¿Cómo la ve? ¿Cómo la veis, Bol? Muy bien, qué bueno. 8:55 ahora. 8:55.
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2: Y en la crónica del día de hoy, en el periódico La Crónica, procesa Estados Unidos 83 detenidos en una semana en frontera de Baja California. Cocaína en la pared de un autobús, migrantes bajo la llanta de refacción y un deportado escondido en el monte fueron algunos de los casos llevados ante un juez por la Fiscalía del Distrito Sur de California. Anuncia Trump tregua de 3 días entre Rusia y Ucrania. Rechazan cierre de clases adelantado en 3 estados. Italia Bernal saca la casta por México en voleibol. Plantea Claudia revisar leyes para el delito cometido por menores. Faltan 33 días para el Mundial. Se suma Baja California a estados con muertes por calor. La defunción corresponde a Vicentito, el niño de 3 años, que falleció el pasado 2 de mayo. Procesan 83 delitos fronterizos en una semana. Mantienen lucha por preservar la Laguna México. Salvemos la Laguna. Celebrará la diversidad LGBT con festival. Impulsan conservación del patrimonio cultural del estado. El Centro Estatal de Documentación de las Artes resguarda más de 2.000 registros y un patrimonio histórico de alrededor de 8.000 imágenes sobre la vida artística y cultural del estado. Escondía 102 kilos de coca en llanta extra. Un joven fue detenido cruzando la droga por San Isidro. En un hecho distinto, otro hombre fue asegurado por llevar a un ciudadano chino de contrabando. Promueve San Diego uso de la bicicleta. Bueno. Se enfrentan las madres al cáncer de mama. Abre Roma a su sucursal Neidar. Conoce SMIC si hay cemento o huachicol. Animalistas exigen justicia. Utilidades deben ser claras. Especialista manifestó que por la ley las empresas deben ser transparentes al otorgar la prestación. Ni acuerdo ni propuesta clara. Zona sísmica El Cachanilla. Mario Delgado, Claudia Sheinbaum y Rafael Crossley White. Dar todo por nada. José Roberto Vázquez, no pediré licencia a Marina Cosme Collignon. Radio Concierto de Saltillo, Catón. Irán anunció haber hundido un barco de Estados Unidos. Es una guerra desastrada. Trump ya sufrió un hundimiento, pero de eso el esperpento de plano no dijo nada. Chavos, no vayan a la escuela, mejor vengan a ver el fútbol. Bueno. Armando Fuentes Aguirre, me habría gustado conocer a Jackie Gleason, el gran comediante de la televisión americana. Pruebas, pruebas, pruebas, Ana María Salazar. Elmer Peña, construcción y acero nacional, una alianza estratégica. Gobiernan México cárteles, dice Trump. Rechazan plan de cierre de ciclo escolar. 3 estados, Nuevo León y Jalisco, anunciaron que no acatarán la modificación del calendario escolar. Guanajuato pide reconsiderar la medida. Apenas es una propuesta, dice Sheinbaum. El cambio en el calendario escolar para adelantar el fin de clases al 5 de junio es una propuesta y aún falta por definir las fechas, dijo la presidenta. Suben a 6 muertes por incendio en Mochis. Declaran culpables a 4 por asesinato de presidente haitiano. Un jurado de Florida declaró culpables ayer a 4 hombres por conspiración en el asesinato del presidente haitiano Jovenel Moïse, abatido en el 2021 y cuya muerte provocó una extraordinaria agitación en la nación caribeña. El sur de Florida sirvió como un lugar central para planificar y financiar el complot para derrocar a Moïse y reemplazarlo por alguien elegido por los conspiradores, afirmaron los fiscales. Arcángel Pretel Ortiz, Antonio Intrigao, Walter Ventanilla y James Solajes fueron hallados culpables de conspirar para matar o secuestrar al líder electo de Haití y de proporcionar apoyo material al complot. También fueron condenados por violar la ley de neutralidad del Estado en Estados Unidos y podrían enfrentar posibles cadenas perpetuas. Los fiscales argumentaron que los hombres tenían en mente a su propio líder y esperaban enriquecerse con un nuevo gobierno. Moisés fue asesinado el 7 de julio del 2021, cuando cerca de 2 docenas de mercenarios extranjeros, en su mayoría colombianos, atacaron su casa cerca de Puerto Príncipe. Pompeya, Italia. El Papa León XIV rechazó y rezó el viernes para que los líderes políticos pongan fin al odio fratricida en el mundo, mientras pasaba el aniversario de su elección en la antigua ciudad de Pompeya, conmemorando la festividad de Nuestra Señora de Pompeya, en el año pasado coincidió con el inicio de su pontificado. Bueno, cruzan fuego Irán y Estados Unidos en Hormuz. Las fuerzas armadas de ambos países intercambiaron ataques en el estrecho a pesar del alto al fuego que sigue vigente. El ejército estadounidense atacó y dejó fuera de servicio a 2 buques petroleros iraníes el viernes tras intercambiar fuego con fuerzas armadas de Irán en el estrecho de Hormuz. Anuncia Trump tregua de 3 días en Rusia y Ucrania. Trailero se impacta en La Rumorosa. Fallecen 2 en choque de autos. Una de las víctimas del accidente era un elemento de la policía municipal. Ponen tras las rejas a trío de ladrones. Atrapan policías a 3 prófugos. Encarcelan a hombre por abuso de menores. Detienen a pareja armada tras persecución. En las páginas de este día de La Crónica. En San Luis Río, Colorado, Sonora. Es revisable para menores asesinos. Claudia Sheinbaum, la presidenta de la República, abordó el tema del asesinato de Leila Montserrat. El 10 de mayo buscarán a sus hijos. Madres buscadoras cambiarán las flores y festejos por jornadas de rastreo en la zona sísmica. En La Crónica del día de hoy. En El Mexicano, el gran diario regional. Más militares piden seguridad social, aumentan juicios en el tribunal. Demandas de elementos castrenses se han convertido en los asuntos más frecuentes. Exigen justicia por tortura de gatos. Radiografía de conflictos. Mosri indicó que el Tribunal Federal de Justicia Administrativa funciona como una especie de radiografía de los conflictos existentes entre ciudadanos y autoridades federales. Rehabilitarán el edificio histórico de Correos de Tijuana, Burgueño y Cepomex. 38 millones de mexicanos contribuyen a la economía de Estados Unidos, dice Claudia Sheinbaum. Conservación del patrimonio cultural de Baja California. Atacaron elementos de la Secretaría de Seguridad Pública en Culiacán. Impulsa diputado foro para construir una política de vivienda justa en Baja California. Hombre quedó prensado en un camión recolector de basura mientras trabajaba, válgame Dios, en la colonia Divina Providencia. El masculino sufrió heridas en el abdomen que pusieron en peligro su vida. Fue hospitalizado de emergencia. Invitan a entregar declaración patrimonial de modificación, llamado de la síndica servidores públicos. Confirman feria de libro con apoyo histórico municipal. Cultura recibe respaldo. Recuerdan obligaciones por reparto de utilidades. Rosalito prepara para la celebración de las mamás. Y en más información del Mexicano. Realizarán operativo por Día de las Madres en panteones. Reforzará la presencia policial con el fin de brindar seguridad y agilizar la movilidad de las familias visitantes. Nombraron a nueva directora del ITE. El ITE en Ensenada, bueno, ingresó nueva generación de doctorado en CICESE. La comunidad LGBT pidió atención de autoridades. Bueno, pidieron la atención. Muy bien. En política y políticos, Josué Gutiérrez, Carolina Rivas, Armando Samaniego, Horacio Gómez, Víctor Manuel Galicia. La gobernadora fortalece el patrimonio cultural del Estado. Urgen agilizar los conflictos familiares. Renuevan 15 permisos para comercio ambulante en Mexicali. 15 fueron renovados. El antivirus preocupa en España. La importancia de preservar la identidad y la amenaza que cruza la frontera. Ansiedad y pánico han vuelto frecuentes ante ritmo de vida aquí en Mexicali.

Y el más del día de hoy, el más de este día, cuando son las 9 de la mañana ya con... Las 9 de la mañana con 12 minutos. Las 9 con 12 minutos ya. Atacaron a elementos de la Secretaría de Seguridad Pública en Culiacán. Abatieron a dos agresores. Durante el operativo decomisaron 5 armas largas, 41 cargadores, una granada, chalecos tácticos, placas de vehículos, una camioneta con la leyenda MF, según el reporte oficial. Marina inhabilitó narcolaboratorio de la Magis en Culiacán. Canceló Díaz Ayuso su gira en México, acusó boicot. La presidenta de la Comunidad de Madrid, Isabel Díaz Ayuso, canceló la última parte de su gira por México, que incluía eventos en Cancún y en Monterrey. Tenemos un problema porque cárteles gobiernan México, dice Trump de nuevo. Sigue con chorro, ¿no? Mario Delgado reiteró que el ciclo terminará el 5 de junio, les guste o no les guste. El exgobernador de Colima fue vinculado a proceso. Cayó líder templario en Michoacán. Cayó individuo relacionado con homicidio en Tijuana. Prenden a 4 por delitos contra la salud. Ingresó a la vivienda de expareja y comenzó a gritarle y a agredirla. Aseguraron en cateo un vehículo con reporte de robo en Ensenada. Claudia rechazó política en los consulados de Estados Unidos. Y ni modo, man. Así las cosas en los titulares del mexicano el gran diario regional. Muy bien, y ya nos vamos a ir a los deportes, pero antes le comento, le digo que Museo Valle de Mexicali tiene para usted la cubeta para mamá. La cubeta para mamá alcanza para 7 personas adultas,

y el más del día de hoy, el más de este día, ya en los deportes, hoy son los juegos de vuelta, dos juegos del fútbol mexicano. Las Chivas juegan el día de hoy contra Tigres, están de capa caída, y el equipo de Cruz Azul va contra el Atlas, que pues a ver qué le pasa, ¿no? A ver qué le pasa a la América con los Pumas, porque

últimos minutos en el apasionante mundo de los deportes, las últimas informaciones del deporte local, de México y el mundo entero, de nuestro servicio especial de información en el boxeo.

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Y le digo, pues, Argenis, Sebastián y Jesús el Chua Adame van a hacer la pelea estelar a 8 rounds. Va a ser una pelea estelar, pero súper buenísima, ¿no? Porque el Chio va a vengar a todos los mexicalenses que le ha pegado este Argenis. Se ha convertido en el verdugo de los cachanillas, el venezolano. No quiere saber de dónde es el que se le pone enfrente. Él gana la pelea como dé lugar. Ya se está acostumbrando a ganar y el Chio dijo, hasta aquí, hasta que llegó su hora, dijo. Hasta que llegó su hora, dijo el Chio Adame de Argenis Sebastián, quien, pues verdaderamente sí, pienso yo y digo, pues hasta que llegó su hora, ¿no? Hasta que llegó su hora. Y bueno, en las otras peleas, también preliminares, en la segunda de importancia, Paul el Franco Velázquez va contra Edgar Ortega el Ciclón. Andrés García el Terror versus Gilberto García el Torito. Kevin Félix y Soto

Así pues, el torito también, Gilberto García, en el pleito de los García, el torito va contra el terror en el pleito de los García. Andrés García contra Gilberto García, el torito contra el terror va. ¿Eh? Ay, nanita.

Y Kevin Félix, el mini pibe, contra Anhelo Álvarez, el Beautiful. Contra el Anhelo Álvarez, el Beautiful. Y el mini pibe, Ángel Gabriel Ramírez contra Jaciel Leonardo Barriga. Miguel Ángel Toledo contra Miguel Espinosa, el Miki. Antonio Gutiérrez Caro contra Kevin Soto, el Hermoso. Alison Navarro Explosiva contra Fabiola Martínez, la Terca. Andrés Díaz, el Papa, contra Josué Cortés, el Animal. Diego Ramírez, el Panda Rex, contra Juan Carlos Rojos. Y el chino Salas contra Jesús Azueta, alias el Muñeco. Bueno, quién sabe cuál se llama igual que el chino Salas, ¿no? Órale. El Tocagua, así le dicen, así. Chino Salas Tocagua. 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Va a estar buena la función, ¿eh? Va a estar buena la función, se van a dar entre ceja, oreja y jefa. Como siempre se espera, un lleno hasta las manitas, hasta las lámparas, ¿no? Con el Edgar Mendoza llevado de la mano por su apoderado y su hombre de todas las confianzas en lo que tiene que ver con el mercado de valores y también el manejo de la bolsa y de los paquetes accionarios de la empresa, el contador público Oscar Peralta, quien desde que se sumó a la empresa de Cachanilla Promotion, esta no ha tenido más que números buenos, puro ganar y ganar y ganar y ganar, debido a la disciplina con la que se desenvuelve el contador Oscar Peralta Figueroa. 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Muy bien, qué bueno, dijo Moreno, morenazo azteca y español. Qué bueno, dijo Moreno, morenazo azteca y español, por supuesto. Y ni modo, mano, ni modo. El día de hoy habrá una función de una pelea de vacilón o de verdad, o no sé yo cómo lo irán a hacer ahí, o cómo van a manejar esa pelea entre el pajarito Manjarres y Don Cheto, ¿no? El de San Luis. Ahí sale Don Cheto todo desparpajado, según él, haciendo sombras y tirando guantes y puñetazos a diestra y siniestra, que porque es un noqueador nato y que no sé qué tantas cosas dice. Bueno, quién sabe, a lo mejor sí, pero nosotros no sabíamos que tenía ese gusanito, ¿no? O gusanote allá adentro. Y pues vaya a resultar que, como no, y bueno, pues así las cosas, y ni modo, man. Ah, qué bueno, dijo Moreno, morenazo azteca y español. Así están las situaciones, las vicisitudes que se han vivido, que han sobrevivido y que se van a llevar a cabo el día de hoy aquí en el gimnasio del Gladiador, aquí en el Centro Cívico. En la tarde hoy, el pajarito Manjarres va a agarrarse en un tiro derecho con el Cheto, ¿no? Aquí el día de hoy, aquí en el Gladiador,
porque andaba el Don Cheto muy muy hablador, ¿no? Que a ver quién de Mexicali le podía dar la pelea, a ver si es cierto que muy bueno los de Mexicali. Bueno, total de que habló hasta por los codos, ¿no? Hasta que estaba el pajarito acostado ahí en su casa, ¿no? En una hamaca afuera, ¿sabes? Oye, pajarito, dice, ¿y allá viste lo que está diciendo que él? ¿Qué está diciendo eso? No, pues que el que le pongan enfrente le va a dar una madrina de padre, señor mío, a los de Mexicali, que porque puro San Luis, que no sé qué tantas cosas. Ah, eso dijo, sí, eso dijo. Y ya sabrá usted, hombre, que se armó la de Dios es padre y se han retado a una pelea el día de hoy. Don Chetos y el pajarito Manjarrés. De hecho, el pajarito Manjarrés ha estado en entrenamiento de estudio, pues, es decir, dentro de un estudio, y le ha pedido consejo a Leobardo Calderón, el Polvorita, quien fuera el cuarto gallo del mundo en su época de gloria, ¿no? Para que no se la vaya a llevar la leche, ¿no? Pero bueno. Así las cosas. Definirán hoy a los semifinalistas la vuelta de cuartos de final. Este sábado Chivas y Atlas buscarán remontar para evitar la eliminación de la liguilla en el Clausura. Este fin de semana serán celebrados los partidos de vuelta en los cuartos de final del torneo Clausura 2026, con Chivas y Tigres como encargados de poner en marcha las acciones. Este sábado, el rebaño sagrado buscará capitalizar la localía en el estadio Akron para remontar un marcador adverso de 3-1 que le permitió evitar la eliminación ante el conjunto universitario y

Y bueno, le decía pues, vuelta de cuartos de final definirán hoy semifinalistas. ¿Quién será, Chivas o Atlas? Los dos de Guadalajara quedarán obviamente para seguir luchando, para seguir peleando por el título, o quedarán eliminados. Están contra la pared, lo cierto es de que están contra la pared, sobre todo el equipo del Guadalajara. El Tigres está jugando un fútbol muy agresivo, pero muy, muy determinados están, y están obviamente metiendo los balones a gol, que es lo más importante. Tienen gol en este momento Tigres, sin duda uno de los principales favoritos para llevarse el título el día de mañana. El día de mañana, bueno, los juegos para el día de mañana dentro del fútbol mexicano de la primera división, bueno, pues es el América que recibe un juego muy, pero muy entretenido, pero a la misma vez muy difícil contra CU1, más bien va a visitar CU1 el equipo americanista mañana contra los Pumas, que últimamente se le andan indigestando al América, pero esperemos no sea esta la ocasión y esta muchacha pueda salir adelante de la situación comprometida que está, y sobre todo de la situación que está por vivirse en CU, a donde muchos aficionados del equipo de los Pumas, como siempre, ya se están poniendo el huarache antes de encajarse el clavo, porque ya están diciendo, uy, sí, pues si le van a marcar a favor, que ese que no era penalti, que este que el otro, que bueno, van a empezar con los lloriqueos para poder justificar lo injustificable. Así que, por favorcito, este juego se llama Sin Llorar. Si ganan los Pumas, ganan a ley, y órale, si gana el América, lo mismo. Y el día de hoy yo creo que ganará el equipo de Tigres, le ganará al Guadalajara. A mí me gustaba el Guadalajara, pero definitivamente lo desmantelaron ahora con lo de la selección nacional. Quedó completamente, pues, destrozado el equipo del Guadalajara. Con justa razón, Amauri Vergara, pues, pegó el grito en el cielo, ¿no? Porque sí, está en una clara desventaja total el equipo de Guadalajara. Y lo que fue un torneo que pudiera decirse orgullo de esa organización, y sobre todo, imagínense tratar de lograr el campeonato de nuevo, pues, pero ¿qué pasó? Bueno, se vinieron malas decisiones,

Y así pues, la situación, revelan sedes de los campeonatos sub-20. El torneo será disputado en México. El certamen tendrá lugar del 24 de julio al 9 de agosto en territorio mexicano. En territorio mexicano, vamos a ver de qué se trata, ¿no? Tras la conclusión del sorteo oficial, CONCACAF ha confirmado que el Estadio Universitario UAP y el Estadio Cuauhtémoc en Puebla, así como el Estadio Banorte en la Ciudad de México, serán sedes del Campeonato Sub-20 CONCACAF. Los partidos de la fase de grupos se disputarán en el Estadio Universitario UAP y el Estadio Cuauhtémoc, mientras que los cuartos de final se jugarán exclusivamente en el Estadio Cuauhtémoc. Por su parte, las semifinales y la final se celebrarán en el Estadio Banorte. Durante el sorteo realizado en la sede de la Confederación en Miami, las asociaciones miembro participantes fueron divididas en tres grupos de cuatro. En el grupo A se encuentra Estados Unidos, Cuba, El Salvador y Haití. En el grupo B, México, Guatemala, Costa Rica y Antigua. Y partidos de la fase de grupos se disputarán en el Estadio Universitario UAP y el Estadio Cuauhtémoc, mientras que los cuartos de final se jugarán exclusivamente en el Estadio Cuauhtémoc. Por su parte, las semifinales y la final se celebrarán en el Estadio Banorte. Durante el sorteo realizado en la sede de la Confederación en Miami,

y Haití. En el grupo B, México, Guatemala, Costa Rica y Antigua y Bermudas. En tanto, en el grupo cuatro, en la fase de grupos, está programada para disputarse del viernes 24 de julio al primero de agosto. Al concluir la etapa grupal, los dos primeros lugares de cada sector y los dos mejores terceros lugares avanzarán a la fase eliminatoria. Bueno, así las cosas. Las cuatro selecciones que alcancen las semifinales del Campeonato Sub-20 con CACAF con 2026, titularmente tienes pues bastante tiempo. Así las cosas. Pelearán por el cetro medio, combate estelar. Órale, se van a dar entre ceja, oreja y jefa los dos. Se ve que están fortachones. Qué bueno. Agua de temaralirirón. Toma ventaja Cholo sub-19. Las barbas negras desatan ofensiva. Buscan acabar con rachas imbatibles en el Lumen Field. Visita San Diego a Wave al Angel City. En las páginas del mexicano, el gran diario regional. Vamos a ver

Y el más del día de hoy son las 9:35, 9:35 ahora. En el béisbol de las Grandes Ligas, vamos a ver el béisbol de Grandes Ligas, ¿cómo está? ¿Cómo está? ¿Qué se debe? Y los juegos programados para hoy. 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

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Y la segunda del tocayo tiene desde una pelota de tenis hasta, no sé, un arete que perteneció a los zares rusos. Y continuamos con más del día de hoy. Vamos a ver aquí, entonces, que ¿cuál es la programación de los juegos para este día en el béisbol? La preparación de los juegos para hoy. Los juegos para hoy. El Atlético busca consuelo ante un Celta en desapego. Los Ángeles en Toronto a las 12:07. Jack Kochowski contra Tracy Yesevich. Los Atléticos en Baltimore a la 1:05. Aaron Civale contra Shane Díaz. Houston en Cincinnati a la 1:10 de la tarde. Spencer Aligueti contra Chase Byrne.

Y en más del día de hoy, ahí está pues los juegos programados para este día. El Detroit en Kansas City a las 4:10, Chicago en Texas a las 4:05. Así las cosas, son los juegos programados para hoy. Atlanta estará en Los Ángeles contra los Dodgers a las 6:10 de la tarde. Spencer Strider contra Blake Snell. Pittsburgh estará en San Francisco a las 6:05 de la tarde. Braxton Ashcraft contra Landon Ruhp. San Luis estará en San Diego a las 4:15 de la tarde. Dustin May contra Randy Vázquez. Los Mets estarán en Arizona a las 4:15 de la tarde. Clay Holmes contra Merrill Kelly. Seattle estará en Chicago a las 4:10 de la tarde. Luis Castillo contra Anthony Kay. Los Yankees estarán en Milwaukee a las 4:10 de la tarde. Cam Schittler contra Kelee Harrison. Detroit estará en Kansas City a las 4:10 de la tarde. Bruce Smith contra Michael Wacha. Y Minnesota en Cleveland a las 3:10 de la tarde. Joe Ryan contra Tanner Bibby. Cuando son las 9:40 minutos ahora, las 9:40 minutos. Y en más del día de hoy, en el béisbol y cómo van en las posiciones. ¿Cómo van en las posiciones ahora mismo? Vamos a ver en el béisbol. En la Liga Americana, en la división este de la Liga Americana, los Yankees en primer lugar con 26-13. A medio juego está Tampa Bay. A 8.5 juegos, Toronto. Boston a 9 y Baltimore a 9 juegos. En la Central, Cleveland en primer lugar. A 2.5 juegos, Detroit. A 2.5, Kansas City. A 3 juegos, Medias Blancas. Y a 4.5, Minnesota. En el oeste, en primer lugar, los Atléticos de Oakland o de Sacramento ahora. A 1.5 juego están los Marineros de Seattle. Los Rangers de Texas a 3 juegos. Los Astros de Houston a 4.5. Y los Angelitos a 5.5. Esos Athletics. En la Liga Nacional, en el este, Atlanta Braves en primer lugar. A 7 juegos está Washington. A 9, Filadelfia y Marlins. Y a 10.5, los Mets. Increíble, ¿no? Increíble. En la central de la Nacional, Chicago Cubs en primer lugar. A 3.5, Cardenales de San Luis. A 5.5, Milwaukee. A 6 los Piratas y a 7 Cincinnati Reds. Ya por último en el oeste de la Nacional, Los Ángeles en primer lugar. A 2 juegos los Padres de San Diego. A 5.5 juegos los Diamondbacks de Arizona. Y Colorado Rockies a 8.5. San Francisco de Asís.

Y en más de el día de hoy, mire, una agenda cargada es la que va a tener una muchacha del voleibol que se llama Italia Bernal. Volverá a representar a México en la competencia internacional para la segunda mitad del 2026. La acomodadora tiene una puerta abierta para la Final Four en junio, Juegos Centroamericanos en julio, Campeonato Continental en la República Dominicana, Copa Panamericana y Final Six en agosto. La concentración comenzará el 9 de mayo. Le recuerdo que el tocayo Ramón Bustamante estará el día de hoy en el Ejido Puebla, en el Sobre Ruedas del Ejido Puebla. Ahí está la segunda del tocayo. El día de mañana, la segunda del tocayo cambia a la colonia Probar. Por favorcito, ahí le dan razones. Ahí le dan razones. Y en más, información del día de hoy, esta muchacha lleva sangre nueva, ¿no? Italia comenzó en el voleibol desde los 10 años gracias a su familia, que siempre ha estado metida en este deporte. Para mí es recordar y saber de dónde vengo. Claro, mis papás me introdujeron al voleibol, pero sí recuerdo que yo me la pasaba entrenando en una pared sola en la noche y ahora se me ha premiado con diferentes cosas. Está altísima, ¿no? La muchacha es una delgada, ella alta, alta, altísima. Bueno, me ha ido bien, quedamos en tercero y cuarto lugar en las dos temporadas que jugué ahí. Me encantó mucho mi escuela y fue bonito ver un equipo universitario de Estados Unidos. Sin embargo, decidí transferirme y ahora jugaré en California, dice. Bueno, se va a transferir y jugaré en California. Así las cosas con Italia, la voleibolista de Mexicali. Tigres está imparable, no solo ha logrado su pase a la final de la CONCACAF, ahora buscará concluir lo que ya comenzó y ganarle a Chivas en el partido de vuelta en el 2026. Los felinos consiguieron sacar el partido en tu casa, con una amplia ventaja, luego de superar 3-1. El rebaño sagrado, con goles de Angulo al 47, de Bruneta al 15 y Sánchez al 54.

Y el más del día de hoy, como le decía, pues se van a enfrentar Cruz Azul Atlas, Chivas contra Tigres. El Cruz Azul también trae una ventaja global de 3-2 sobre el Atlas, lo mismo que Tigres trae una ventaja global de 3-1 sobre el del Guadalajara. Si el diablo no mete la cola aquí, lo normal sería que pues pasara Cruz Azul y pasara Tigres. Cruz Azul, dirigido por Joel Wiki, domina el marcador global en una serie ante Atlas de 3-2 en los cuartos de final, tras un disputado partido de ida que dejó mucha polémica arbitral. Vamos a ver cómo se comportan ahora los árbitros de vuelta. ¿Cómo pueden tener mal arbitraje si existe el VAR y existe este mecanismo para poder, pues, amonestar o pitar o...

Y en más, dice que Henry, que quiere el Henry el del América, quiere ganar porque tiene muy clara la meta, que son cuentas pendientes. Dice: tengo cuentas pendientes con la afición y buscará el América saldar una parte ante Pumas en el duelo de cuartos de final ante Pumas. Dos torneos de la Liga MX en blanco, las dos eliminaciones de la Copa de Campeones de la CONCACAF y derrotas recientes en clásicos contra los acérrimos rivales han calado hondo en el seno americanismo. Sorprende, sorprende por cómo se da la situación. Yo estaba ahí. Cáceres sale con una conmoción, con una fractura de pómulo. Sorprende que metas una queja por eso e intentar ganar el partido por medios extraños. No lo compartimos definitivamente, no sacamos ninguna ventaja de esta situación, dijo Henry Martin, el americanista de hueso colorado, que no solamente le iba al América, sino que ahora juega con el América. El poder de Albertano, su peluca. Ariel Miramontes cuenta con el gran secreto de su personaje, que es su abundante meluca. Y el que siempre es el dicharachero, el poder de Albertano. Órale. Bueno. ¿Por qué le pondrían Albertano, man? Albertanito. Paciencia de Acevedo es premiada, va al Mundial, no va a jugar ni un solo minuto, pero va. Lo cual pues es bueno, ¿no? Llega justo ahora, pese a una lesión amenazó con dejarlo fuera del Mundial. Gilberto Mora Jr. dijo que ahora llegará motivado, muy motivado, dijo. El Real Madrid multa a Valverde y a Tchouaméni con 30 millones de dólares. Y en más del día de hoy, el Real Madrid ya multó a Valverde y al otro que se agarraron a golpes, ¿no? En el entrenamiento, ya sabrá. ¿Sabe cómo los multaron? Con dinero en efectivo, o sea, que les van a descontar, yo creo, o no les van a pagar, pero les multaron con la friolera cantidad de medio millón de dólares. No sé si tenga antecedentes esa multa en algún otro club. Pero Dios mío, imagínense nada más, medio millón de dólares de multa porque se pelearon entre ellos. Bueno, la Superliga Infantil y Juvenil Mexicali cerró con broche de oro la etapa de los estatales luego de conseguir el título en la categoría 2020, mismo que se realizó en Tecate. Luego de este campeonato, la Liga Cachanilla concluyó con tres títulos. Más de 2016-17. Bueno, después yo.

Y así pues, las cosas, el tocayo, la segunda del tocayo, el tocayo estará el día de hoy allá en el Ejido Puebla, el domingo mañana estará en el sobre ruedas de la colonia Probar, al buen amigo Ramón Bustamante, para que vaya y lo visite. Tiene de todo y sin medida. Ahora sí que de todo y sin medida tiene el buen amigo tocayo Ramón Valenzuela, alias Tocayo, de Ramón Vicente Rodríguez, cirujano dentista, alias Tocayo, de Ramón Valenzuela. Bueno, así las cosas allá con la situación de deportiva en este sonorama, en este sabadito, hoy sábado, un saludo para el cuate, ya volvieron a perder, cuate, ya están otra vez perdiendo, ¿no? Están a dos juegos los Padres de Los Ángeles, bueno, no están mal, mal, mal, pero tampoco pues están bien, bien, bien, bien, ¿verdad? Ahí la llevan. Golazo de Lautaro en triunfo del Inter ante el Lazio. Silva, primer uruguayo que ganará una etapa del Giro. Todo lo que debes saber de la W, márcame. Y así pues, las cosas en los deportes. El Atlético busca consuelo ante un Celta peligroso. Golazo de Lautaro. Silva, primer uruguayo en ganar una etapa del Giro de Italia. Todo lo que debes saber sobre la WWE.

y en más del día de hoy. La Lazio pierde frente al Inter 2-0, el Wolfsburgo y el Bayern empatan a 0, el Bournemouth le va ganando 1-0 al Fulham, el Sunderland empató a 0 con el Manchester City, el Atlético de Madrid está empatando a 0 con el Celta de Vigo y el Manchester City está empatando a 0 contra el Brentford. Los juegos pendientes, Real Sociedad contra Betis y con Jaspor Fenerbahce a las 10 de la mañana y a las 12 respectivamente van a ser los juegos de el día de hoy a través de Radio Mexicana.

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Y continuamos con más. Aquí está un cachetón. Sebastián García conquista oro en la Copa del Mundo de Tiro con Arco. México, de último momento, está ganando la Copa del Mundo de Tiro con Arco. Sebastián García, qué bueno. El arquero mexicano Sebastián García conquistó la medalla de oro en la Copa del Mundo Tiro con Arco Shanghái 2026 en la modalidad de arco compuesto individual varonil, luego de que venció al francés Nicolas Girard con flecha de oro. Bachán, como le apodan a García, se impuso luego de que ambos tiraran un 9 en flecha de desempate, pero el tiro del mexicano quedó atrás para dejar la tinta. Ahí la dejaba siempre.

0: Ya son las 9:56 ahora, las 9:56 en el cronómetro de Radio Mexicana. Aquí está este moreno mexicano que se llevó el oro en el tiro con arco en el Mundial, lo cual es de admirarse. El Liverpool y el Chelsea igualaron en el Anfield en la Premier League. Así los resultados. Arbeloa no quemaría a Valverde y Touchomani en la hoguera pública. Bueno, pues ya se pelearon y les cobraron $500,000 de multa. Pues no necesitan ni quemarlos en ninguna leña verde, ¿no? Pues sí, ¿no? Flick sobre la pelea de Fede y Touchomani. Pasa en el fútbol, dice. Pasa en el fútbol. Pues sí, hombre. Me dolió y no me gustó la salida de Messi del Barcelona, dijo Bartomeu. Pues sí, pasa donde quiera, pero que no deba pasar, que no pase, ¿no? Sí pasa donde quiera, pero que no pase. No en mi equipo, por supuesto, ¿no? Bueno, pues le voy a desear la mejor de las suertes a todos los seguidores del Guadalajara, a todos los seguidores del Tigres, a todos los seguidores de Cruz Azul, a todos los seguidores del Atlas. Suerte y que gane el mejor, suerte y que gane verdaderamente el mejor. 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
1: El sonorama deportivo. 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Hasta dentro de 24 horas, en otro sonorama deportivo, les dice Hernández Bermúdez, que les recuerda que en el deporte está la limpieza mental y la superación de nuestras juventudes. ¡Muy buenos días!
0: Adelante, campeón.
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4: Que Dios y la Virgen Santísima bendiga el día de hoy sus hogares, que hoy sea un día lleno de paz, que hoy sea un día lleno de prosperidad para toda mi gente, para todos mis hermanitos y hermanitas del alma, quienes a esta hora me están escuchando y me están abriendo las puertas del hogar y de su corazón para nosotros poder entrar con esta buena vibra, con esta buena energía hacia sus hogares y hacia todos ustedes. 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Quiero invitar el día de hoy a la persona que se encuentra enferma. 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
6: 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Bueno, me despido de este maravilloso programa del día de hoy, deseando que todos ustedes encuentren la paz y la tranquilidad. Que el Todopoderoso les bendiga.
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Buenas tardes, muy buenas tardes, son las 12 horas, ¿qué tal? ¿Cómo les va? Gracias, gracias por seguir escuchando XEAO Radio Mexicana en el 910 del cuadrante de su radio, en amplitud modulada en este sábado 9 de mayo de 2026, fecha en que estamos felicitando a quienes lleven por nombre Pacomio, Nicolás y Luminosa. Si usted lleva estos nombres, Luminosa, Nicolás o Pacasio, o Pacomio, muchas felicidades. También si está cumpliendo años o festejando algún acontecimiento muy en especial, le estamos felicitando. El día de hoy está de manteles largos Andrea Jiménez Delgadillo, está cumpliendo años, me escucha en Fraccionamiento Sonora. Mi hermana María Elena Buruel García también cumple años el día de hoy, muchas, pero muchas felicidades, que la pasen muy felices, muy contentas en compañía de toda la familia, son nuestros mejores deseos. Mi nombre es Héctor Buruel García, con número de certificado el 26977, expedido por la Secretaría de Educación Pública. Gracias, gracias al STIR Sección Mexicali. Vamos a iniciar, como siempre lo hacemos, con las tradicionales mañanitas, recordándole nuestra línea telefónica 557-5300 con la 686. Iniciamos.

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1: Muchas felicidades, son las 12:05, 12:05.
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1: Parranda larga, nos cantan las hermanas Padilla, 12:08.

Rosa Roja nos cantan los alegres de Terán para Miriam Hernández, Micael y Salvador, que me escuchan allí en Frutería El Charco, en el Parque de los Mariachis. Saludos.

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1: Rosa Roja, escuchamos con los alegres de Terán, Taramiria, Hernández, Micael y Salvador, que me escuchan ahí en Frutería El Zarco, en el Parque de los Mariachis. Seguimos con más música y saludamos con gusto a Ramón Ramírez, a su esposa Victoria, Chuni Gutiérrez, su esposa Pilar, al ingeniero Ere Gutiérrez, a René Mari, Ricardo y Javier Castro, a Francisco Amparo y Marta Gutiérrez. También tengo saludos para Chava Preciado, Chava 2, Chava 3 y tan preciado Miguel Rubalcaba y Carlos, ahí en Tapicería Chavas, por la Risco y Lluvia en Fraccionamiento San Marcos. Amigos y mujeres, nos van a cantar los Tigres del Norte.
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5: Sea por Dios, nos canta la semana Huerta para Miriam Hernández, Micael y Salvador, que me escuchan en Frutería El Zarco, en el Parque de los Mariachis. Saludos.

Freddy Martínez nos canta Tenemos que sufrir, para Perita Padilla y su personal de Lonchería Hualulco, también para Valeria, Gina, Ceci y Linda. Saludos.

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4: 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Y vamos a enviar saludos hasta el estado de Durango al ingeniero Martín Aguilar y su esposa Anita Sarabia Osorio de Aguilar, que me escuchan vía internet allá en el estado de Durango, de parte de Juanito Osorio. La famosísima banda Culiacán nos va a interpretar de Antonio Valdés Herrera, el Cachanilla.
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2: Gracias por acompañarnos en este sábado 9 de mayo de 2026, 25 minutos ya para que sean las 13 horas, 1 de la tarde. Y seguimos felicitando a Andrea Jiménez Delgadillo y a mi hermana Mariolena Bruel García, que son los cumpleañeros del día de hoy. Muchas felicidades. Voy a enviar saludos para María Luisa Loya, a Enrique Cantúa, Marta Carrasco, Ernesto Valdés, a Ernesto Méndez, a Roberto Robles, Chino Robles. También tengo saludos para Gilberto López, que nos pide su tema. Ahorita se lo vamos a poner a Gilberto López. A Francisco Soria, allá en Colonia La Silva, del Valle de Mexicali. A Luis Antonio Gómez y Alicia López me escuchan vía internet, allá en la Ciudad de México. Aquí en Mexicali, Tony Popular Mesero, su esposa Sofía, sus hijas Alicia, Sofía, el Junior, Romel Santiago. A Ramón Ramírez, su esposa Victoria, Chuli Gutiérrez, su esposa Pilar, al ingeniero Eric Gutiérrez, René y Mari, Ricardo y Javier Castro, Francisco, Amparo y Marta Gutiérrez. A la señora Silvia García, que no sé si lo vayan a festejar el Día de las Madres el día de hoy, pero le vamos a felicitar anticipadamente a la señora Silvia García de parte de sus hijos y hija, de su hija Marisela, de su hijo Alberto, Guillermo, Guadalupe, Octavio y Sergio Cota. Anticipadamente para Silvia García. Muchas madres las van a festejar el día de hoy, sábado. Felicidades. Y saludo a Miriam Hernández, Micael y Salvador, de Frutería del Zarco en el Parque Los Mariachis. A la familia Rodríguez Gaitán, familia Cota García, familia Esquevedo. También para Chava Preciado, Chava 2, Chava 3 y tan preciado Miguel Rubacabi y Carlos Ayinta Pesiría Chava por la rica lluvia en Fraccionamiento San Marcos. Al ingeniero Martín Aguilar, allá en el estado de Durango, también a su esposa Anita Sarabia Osorio de Aguilar, que nos escuchan con el radio a todo volumen. Gracias. A Ramón Alonso Padilla, a Emanuel Garibaldi en San Luis, Río Colorado, Sonora. Gilberto López nos pide este tema ya desde la semana antepasada. Aquí se lo vamos a presentar. Es Chavela Vargas. Chavela Vargas con el tema Ojalá te vaya bonito. Aquí está, a través de Radio Mexicana.
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2: Cornelio Reina nos canta Mil Noches para Ramón Ramírez, su esposa Victoria, Chuny Gutiérrez y su esposa Pilar. 19 minutos ya para que sea la una.

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8: 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Así es que ya lo sabe, y envío saludos al ingeniero Martín Aguilar, a su esposa Anita Sarabia Osorio de Aguilar, que me escucha vía internet allá en el estado de Durango, y vamos a escuchar un tema que nos solicitó Chulún, que se llama Mi Gusto Es, para saludar hasta el cielo a la Camelia. Saludos a Perita Padilla, también le gusta mucho este tema, Mi Gusto Es.

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1: El campirano romántico de México, el jefe y su grupo nos interpreta Libro de Recuerdos. A Ramón Alonso Padilla y Manuel Garibaldi, que me escuchan allá en San Luis, Río Colorado, Sonora. Saludos.

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1: Libro de recuerdos. Escuchamos con el campirano romántico de México, el jefe y su grupo. Y cuatro minutos ya para que sean las 13 horas, una de la tarde. Seguimos con más música y vamos a escuchar el corrido del Muñoz con Alex Lara. Saludamos a Perita Padilla y su personal ahí en Chiriahualulco, también para Valeria, Gina, Ceci y Linda. El corrido del Muñoz a través de Radio Mexicana canta Alex Lara.
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1: El corrido del Muñoz, escuchamos con Alex Lara a través de Radio Mexicana, 13 horas, 1 de la tarde en punto. Y ahora tenemos a los Joker de Mexicali con el corrido de Perita Padilla.

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7: 13:07 p.m. Seguimos felicitando a Andrea Jiménez Delgadillo de Fraccionamiento Sonora, que está cumpliendo años el día de hoy, al igual que mi hermana Marilena Buruel García. Muchas felicidades. Y seguimos con más música y saludamos con gusto a Chulum, Yatacielo, La Camelia, a Ramón Ramírez, esposa Victoria, Chune Gutiérrez, su esposa Pilar, a la señora Silvia García y familia Cota García, a Miriam Hernández, Micael y Salvador, que me escuchan allí en Frutería del Zarco, en el Parque de los Mariachis, a Manuel Hueso, a Guillermina, Jesús Hernández Sánchez, a Pablo Ceguera, su esposa Elsa Cecilia, Elvirita Flores, Paloma, María Serrano, Ramón Alonso Padilla, Manuel Garibaldi, Carlos González Gil y su esposa Evangelina Pérez Rodríguez, allá en el ejido Oaxaca, al ingeniero Martín Aguilar, Anita Sarabia Osorio de Aguilar, me escuchan vía internet allá en el estado de Durango. Vamos a escuchar a los cuatro grandes del norte con el tema Sin Tus Besos.
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1: Andrés Rodríguez, el Joker Mayor, nos canta: hay que saber perder, una con 10.

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1: El desquite, la arrolladora banda de limón para la cumpleañera Andrea Jiménez Delgadillo. Felicidades.

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2: El desquite con la banda Limón. La arrolladora banda Limón para la cumpleañera Andrea Jiménez Delgadillo. Muchas felicidades. Las 13 horas, 1 de la tarde con 16 minutos.
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2: Rafael González de Cuco Sánchez, te parto el alma. 1:17.
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2: Te parto el alma, cantó Rafael González a través de Radio Mexicana. Gracias, gracias por acompañarnos. Saludos a la señora Silvia García y familia Cota García. Anticipadamente le están felicitando por el Día de las Madres. Su hija Marisela, su hijo Alberto, Guillermo, Guadalupe Junior, Octavio y Sergio, a la señora Silvia García. Mañana a todas las madrecitas, muchas felicidades. Vamos a enviar este tema a la señora Silvia García con Luis Pérez Mesa, se titula El Barzón.

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A más de los 20 reales que sacaste de la tienda, con todo el

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6: 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Y vamos a enviar este tema para Luis Antonio Gómez y Alicia López, me escuchan vía internet allá en la Ciudad de México, y aquí a la cumpleañera Andrea Jiménez Delgadillo, de Fraccionamiento Sonora, este tema que le gusta mucho a su mamá, María de Jesús Delgadillo, se titula La Gitanilla, con la famosísima banda Culiacán de Juanito Osorio, también para el ingeniero Martín Aguilar y su esposa Anita Sarabia Osorio, de Aguilar, allá en el estado de Durango, me escuchan vía internet, saludos.
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2: Llorar, llorar, nos canta Andrés Rodríguez, el Joker Mayor. 29 minutos para que sean las 2.

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1: La Mancornadora nos interpreta el Capitán Romántico de México, el jefe de grupo para Ramón Alonso Padilla y Manuel Garibaldi, allá en San Luis, Río Colorado, Sonora. ¡Saludos!

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5: Por una mujer casada nos cantan los alegres de Terán. 20 minutos ya para que sean las 2.

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1: Ramón Ayala y sus bravos del norte nos cantan tragos amargos para Ramón Ramírez, su esposa Victoria, Chuny Gutiérrez y su esposa Pilar. Saludos.

0: dos diez.
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6: Cruzando cerros y arroyos nos interpreta la famosísima banda Culiacán de Juanito Osorio para Andrea Jiménez Delgadillo, que está cumpliendo años el día de hoy. Muchas felicidades.

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1: Las jilguerillas nos cantan en las cantinas, 10 minutos ya para que sean las 2.

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1: Corazón de Texas, los hermanos Rubio de Mocorito para Andrea Jiménez Delgadillo de Fraccionamiento Sonora, que está cumpliendo años el día de hoy. Felicidades.

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2: Son las 2.
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0: Son las 2 con 15 minutos.
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0: Son las 2:28.
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0: Son las 2 con 44 minutos.
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0: Son las 3.
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0: Son las 3:12.
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0: las 3:29.
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0: Son las 3 con 44 minutos.
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0: las 4.
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0: las 4:13.
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0: las 4 con 30 minutos.
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0: Son las 4 con 46 minutos.
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0: Son las 5.
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4: Hermanitos del alma, gracias a la oportunidad que Dios me brinda en este momento, estoy de nuevamente con todos ustedes.